Tú de dónde andas, bueno, ¿dónde andas? ¿Cuándo venís? ¿Cómo te está portando? Bueno, eso es lo de menos. Llamame, mandame un WhatsApp, así me quedo.

0: Buenas noches, ¿cómo están? Buenas noches a la audiencia. Un gusto estar compartiendo un nuevo programa de Al Mundo Le Falta Un Tornillo. Un programa colectivo de periodismo desde abajo, opinión, comunicados y microutopías. El programa se transmite por Spica FM 90.7 los jueves a las 21 horas y se repite los sábados a las 9 y los lunes a las 3 y a las 14. 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Presento al equipo de trabajo que está integrado por Álvaro Briano, Andrés Seré, Carlos Dárdano, Esperanza Quirós, Lucio Martínez, Marcos Umpierres y Vanina Rojas. Y les recuerdo que las vías de comunicación son por el teléfono 4334-6679 o el número de celular 092-4694-58. ¿Cómo están?
1: Buenas noches a la audiencia. Y hola Carly, hola Vani. Y bueno,
2: buenas noches Lucio. Bueno, un gustazo estar. Buenas noches Vani, compartiendo un nuevo programa.
0: Qué movido, ahora está frío justo el día, como que tuvimos unos días súper soleados y ahora está frío. Y además me acostumbré un poco al calor de cierto horno que hubo por el espacio acá, Lucio, si querés contar algo ahí.
1: Bueno, sí, tuvimos la quema de barro, la segunda actividad luego del taller de cerámica con barro que se hizo semanas atrás. Bueno, ahora se construyó este horno de ladrillos donde pusimos las piezas que con tanto cariño y armamos con nuestras manos. Una actividad completa y extensa, ¿no? Qué bueno. Comenzó ahí un poco con eso, armando ese horno de barro, que no es cualquier horno, ¿no? Tiene una arquitectura y muy muy cuidada, donde lleva las piezas adentro en dos plataformas en este caso, y bueno, y también el hacer la leña y todo para mantener ese horno que estuvo entre 6 y 8 horas encendido, mientras ese fuego que se alimentaba no solo con esa leña sino con otras actividades que fueron, bueno, estuvimos con el grupo Nota Perdida, hermoso grupo, y tuvimos también las narraciones del grupo Caminantes, ¿no? Hermoso, la verdad.
2: Sí, está bueno compartir que este taller...
1: Sí, organizado por Barro Corriente.
2: Sí, organizado por Barro Corriente, un colectivo de ceramistas. Uh-huh. Bueno, que tienen, es barro corriente, porque bueno, tiene ahí su relación con Aguas Corrientes, porque bueno, uno de sus integrantes, Fabián Laguna, querido amigo de este colectivo, artista múltiple, músico, además de alfarero, bueno, Leti, y bueno, y se sumaron unas...
1: José,
2: y se sumaron además para el taller, se sumaron ceramistas de acá de La Vuelta, una ceramista de San José, algunas ceramistas de acá de Santa Lucía. Estaba buscando el ahí va, se sumaron de...
1: Sí, creo que era Micaela, creo que era el nombre de una de ellas.
2: Ahí va. Mariana Martínez, Mariana López, Micaela Mutarelli y Eliana Paredes se sumaron al colectivo de Barro Corriente para llevar adelante el taller, que estuvo divino eso también. Y la actividad hermosa, ¿no? Como aparte de la conexión, ¿no? De todo, de lo que sucedió, la narración, ¿no? Los relatos, la narración y la... Y la es como una performance, si se quiere, sí, que realizó el grupo Caminantes. Hermoso, muy sí. Divino, preparado para la ocasión. Un grupo compuesto por Karin Gelbensu, Marcia Salvioli y Nancy Ordan Pilleta, que estuvo precioso, y el grupo Nota Perdida, que es un grupo de la Costa de Oro, que surge de un taller de guitarra, que bueno, se vinieron con 6 guitarras, bajo, percusión
0: y bailarines.
2: Bailarinas y además un coro de como de 11 personas, impresionante, haciendo con un repertorio folclórico divino. La verdad que bueno, agradecerle a Barro Corriente por esta actividad y cómo sucedió, ¿no? Con el armado del horno, uh-huh. Y mientras se cocinaban las piezas, estuvo circulando el aire, el arte ahí en el, uh-huh, en el espacio, y bueno, y después finalizó con ese horno a pleno encendido, una belleza, la verdad.
1: Sí, y bueno, y todas las piezas, salió todo bien, todas las piezas se cocieron ahí con ese calor y con ese arte. Al otro día
2: terminó, recién, ¿no? El domingo al mediodía.
1: Claro, se hornea durante 6-8 horas y se deja toda la noche que baje la temperatura y que se asiente ahí, y después se desarma el horno, ¿no? Eso que es
2: y
1: tremendo.
2: Ahí se produce la magia de ver qué pasó con esas piezas.
1: Magia, ¿no? Y bueno, el horno es para mí era hipnotizante verlo, ¿no? Era los ladrillos y todo ese fuego alcanza. Alcanza los 1100 grados aproximadamente, ¿no? Y bueno, es eso, es ver ese horno de ladrillos brillando y ver un fogón de ladrillos y barro, ¿no? Increíble.
2: Bueno, y parece que va a haber algún otro taller en cualquier momento sobre también de Barro Corriente.
1: Eso se dice por ahí. Esperemos que sí.
2: Bueno, buenísimo, la verdad es muy disfrutable esa actividad y bueno, con tremenda sensibilidad, ¿no? Lo que generaba, y tremenda armonía ahí con la tierra y el ambiente, ¿no? Bueno, les contamos que en un ratito vamos a estar charlando con integrantes del grupo
0: de Amor Exigente, voluntarias. Vamos a estar hablando con Claudia Bellón y Daniela Rosso. Pero capaz que antes vamos a escuchar una cancioncita y volvemos.
2: Dale, ¿está? ¿Qué vamos a escuchar, Vani?
0: Mil maneras de Salandrú. Así que vamos con eso.

0: Estamos de vuelta con el programa. Este año, en junio, abrió en Santa Lucía el programa En junio de este año 2026, abrió en Santa Lucía el grupo Compartiendo Caminos, perteneciente a la organización de Amor Exigente Uruguay. Este espacio brinda encuentros de mutua y autoayuda para personas que acompañan familiares con conductas inadecuadas y adictivas. La organización está presente en Uruguay hace más de 20 años. Y para conocer más de este programa, nos acompaña Claudia Bellón, voluntaria de Amor Exigente. Buenas noches, Claudia, ¿cómo estás?
1: Buenas noches, bien, lo más bien. Gracias por la invitación.
0: Bueno, contanos, ¿qué es Amor Exigente y por qué la organización lleva este nombre?
1: Uh-huh. Bueno, yo primero destacar que hace un año y poquito que estoy en esto del programa Amor Exigente. Hay gente mucho más experiente en este aspecto que, bueno, que por razones personales no puedo estar acá, pero bueno, yo vine como representante del grupo de Compartiendo Caminos de acá de Santa Lucía. Este grupo, como bien dijiste, empezó a funcionar el 1 de junio en el Centro CAIF Materno Infantil, los lunes 19:30 a 21:30. Hay que destacar que no tiene nada que ver con el CAIF en sí, sí, y ya a través de este medio agradecemos al Centro Materno la oportunidad de poder funcionar ahí, en ese local, todos los lunes, en forma gratuita, así que recontra agradecidos. Yo comencé a participar de Amor Exigente en Canelones, en el grupo Transforma Tu Vida, y me trajo hasta ahí un familiar con conductas adictivas. En realidad el programa está llevado a cabo para tratar no solamente temas de adicciones, sino también de comportamientos inadecuados. Lo que sí me gustaría como recalcar que en realidad quienes vamos a los grupos de Amor Exigente somos personas que tenemos familiares con ese tipo de problemáticas. Okay. No vamos por ellos, vamos por nosotros. Bueno, es así como comienza esta historia de Amor Exigente, que tiene esas dos palabras que están muy vinculadas, aunque a veces nos parece que estuvieran como separadas, pero esto de relacionarme con el otro, con ese que puede ser un familiar, un amigo, un compañero, desde el amor, pero también desde un amor exigente, donde pone límites, límites que nos ponemos a nosotros mismos y que, bueno, y que repercute en esa otra persona y que nos hace crecer, que nos hace vincularnos de mejor manera con esa, con ese otro, con esa otra persona, ya sea familiar o amigo, etcétera. Bueno, esa es la idea, uno va por uno para mejorar la calidad de vida de cada uno de nosotros, y doy fe de que es así, de que con otros es posible tener una vida más feliz, más tranquila, que es lo que en definitiva creo que todos buscamos, ¿no?
0: Sí. Y vos decías recién que comenzaste en Amor Exigente en Canelones, sí. Entonces yo te pregunto, ¿por qué deciden o cómo nació este grupo Compartiendo Caminos en Santa Lucía?
1: Sí, el grupo Transforma Tu Vida de Canelones funciona hace 4 años, ¿está? Este año cumplió 4 años. Yo como otros compañeros y compañeras que están ahí, de acá de Santa Lucía, estuvimos yendo a ese grupo y estaba como ya hace un tiempito con esa idea de que, bueno, que Santa Lucía necesitaba un grupo más exigente. Primero porque éramos unos cuantos yendo a Canelones, desde acá del pueblo, y porque, bueno, también conocemos una problemática que es cada vez peor con respecto a las adicciones, el consumo, que, bueno, que pensamos que que era un buen momento para largarnos a esto. No fue como fácil, no fue fácil en el sentido de que hay una cantidad de organización detrás, porque nosotros como grupo pertenecemos a una federación de Brasil y también a regionales que corresponden acá a Uruguay. O sea que es una organización muy grande a la cual pertenecemos, a la cual estamos afiliados, a la cual hay que pagar una cuota como afiliado, de la cual recibimos capacitaciones, recibimos información, y por eso pertenecemos en primera instancia a eso. Y bueno, surgió esto de que nos largábamos a formar un grupo en Santa Lucía, así que por allá por mayo, 13 compañeros y compañeras de ese grupo de Transforma Tu Vida de Canelones, al cual también mandamos un gran saludo, porque nosotros decimos, entre nosotros somos hijos de ese grupo, dijimos, bueno, vamos a largarnos, y ya, y empezamos en mayo a hacer algunos encuentros. Primero, el primer encuentro fue en el centro donde funcionaba antes el hospitalito, el centro auxiliar, el ex centro auxiliar, también agradeciendo al municipio de Santa Lucía la oportunidad de poder usarlo ahí, que todavía lo estamos usando para las reuniones de coordinación. Y y después empezamos a hacer algunos encuentros allí, y después surgió la posibilidad de encontrar un lugar más grande, porque veíamos que, bueno, que íbamos a tener muchos acompañantes en este camino. Así que muchos locales se nos ofrecieron, o sea que la verdad que la comunidad de Santa Lucía como apoyando mucho a esto, muy movilizadas por esta situación. Y bueno, al fin surgió esto del centro materno, y decidimos a partir del 1 de junio dar como esa fundación, por decirlo de una manera, oficial del grupo de Santa Lucía. Y bueno, y así surgimos, y así estamos todos los lunes ahí en el centro materno funcionando.
2: Qué bueno. Claudia, cuando dicen personas con conductas inapropiadas, inadecuadas, ¿qué entiende? ¿Qué se entiende por eso? Para que las personas puedan saber si son familiares de alguna persona que tiene conductas inadecuadas y demás.
1: Y bueno, yo en realidad apuntaría a pensar en aquellas conductas donde surge violencia, por ejemplo, o donde esa persona está distorsionando, por decir de una manera, el grupo familiar o en el trabajo o donde sea. En realidad estamos hablando de ese tipo de conductas que afectan al otro y que además en el otro, en este caso en nosotros, nos surge esto de cómo reaccionar o cómo enfrentarnos a ese tipo de conductas que sí, que nos interpelan, que nos ponen en una situación bastante difícil, y que bueno, y el grupo ayuda a eso. Ayuda.
2: Ahí está. ¿Y esta conducta es vinculada al consumo problemático de drogas o independientemente también puede ser? Porque podrían ser de repente por algún padecimiento de salud mental o por, no sé, digo para saber bien.
1: Bien, puede ser en forma independiente, puede ser asociado a consumo de sustancias tóxicas, en fin, o sea, toda la variedad que sea de esas conductas que nos irrumpen en nuestra vida. Quiero hacer también hincapié que no solamente Amor Exigente apunta a trabajar con las personas que ya tienen como un problema instalado, de ese tipo de problemas que estamos hablando, sino que también, y es lo fundamental y es lo ideal, acercarnos a Amor Exigente desde la prevención, que eso es sería lo más importante y lo ideal, de que todos podamos acercarnos desde eso, ¿no? Dice, bueno, no sé, como mamá o como papá o como abuela o abuelo, decir, bueno, no, yo tengo un niño que estoy criando, una niña, y bueno, y quiero prevenir determinadas cosas en nuestra vida. Y bueno, el grupo también responde a ese tipo de cosas fundamentalmente. En realidad, hoy en día, claro, el grupo, la mayoría de los que estamos yendo, tenemos como el problema ya instalado. Pero la idea sí es apuntar a la prevención. O sea, que pueden acercarse personas que estén interesadas en prevenir determinadas cosas. Y bueno, el grupo también es para ellos.
2: Buenísimo.
0: Bueno, te quería preguntar, ¿qué actividades realiza el grupo? Si se puede saber.
1: Sí, funcionamos 2 horas, como ya dije, semanalmente, los lunes. En esa reunión que hacemos, nos dividimos como en 2 grandes partes. En una primera parte hay toda una explicación de los principios fundamentales del programa y algunas cosas que suelen ser como repetitivas, en el sentido que las nombramos como los principios que se basan, los principios básicos y éticos. Se trabaja generalmente sobre la lectura de algo o escuchamos una canción. Esa parte está más que nada apuntando al trabajar la espiritualidad. Y cuando hablamos de espiritualidad, hablamos de una espiritualidad pluralista que nada tiene que ver con nada religioso. Eso está bueno como aclarar. O sea, ¿no? No pertenecemos a ningún tipo de religión. Cada uno tendrá sus creencias, religiosas o no, son todas aceptadas. Lo que sí trabajamos es una espiritualidad, porque la idea es esto, ¿no? De que cada uno trabaje en su interior y en uno mismo. Ese es el trabajo de la espiritualidad. Es buscar en cada uno aquello a lo que yo me quiero aferrar para poder sentirme mejor. Entonces, no sé, mi espiritualidad, mi fe puede pasar, no sé, en un recuerdo, en un familiar que ya no esté, puede ser en un Dios o no. O sea, las creencias como cada uno las podamos imaginar. Y la idea es trabajar en uno mismo, conocernos, empezar eso, porque creo que es fundamental esto del conocimiento de cada uno para saber cómo seguir con nuestra vida, cómo enfrentar los problemas que nos que se nos presentan continuamente. Entonces lo fundamental es eso. Y también el grupo realiza una responsabilidad social, que bueno, es devolverle a la sociedad algo de lo que la sociedad nos da, como por ejemplo el espacio donde podemos funcionar, este espacio de comunicación, que también está muy bueno para difundir el programa. Entonces también hacemos algún tipo de actividad de responsabilidad social. En la segunda hora de ese encuentro...
2: ¿Qué serían actividades de responsabilidad social?
1: Puede ser ayudar a alguna organización, ayudar a algunas personas que están en una situación puntual de alguna catástrofe o algo así. Por ejemplo, nosotros, en el caso de que estamos funcionando en el centro materno, comenzamos, ya cuando empezamos a funcionar, compramos unas sillas, porque el centro tenía algunas sillas, nosotros necesitábamos más, y a su vez esas sillas quedan en el centro. Nuestra idea es seguir como aportando al centro. Ahora, por ejemplo, estamos abocados a ayudarlos a la compra de un aire acondicionado en el salón grande que tenemos donde nosotros funcionamos, y también están ahí los niños. Y bueno, ese tipo de cosas, como por ejemplo, a veces se hacen donaciones de ropa, de juguetes, ese tipo de responsabilidad social. El pintar un mural, por ejemplo. Bueno, nosotros comenzamos, nuestro grupo comenzó así, haciendo algo de responsabilidad social en relación al local donde estamos funcionando. Bien. Y bueno, después en la segunda hora, lo que trabajamos es en subgrupos. Ya nos dividimos en subgrupos. Cada subgrupo está formado en forma equitativa según la cantidad de personas que estén presentes, y por lo general lo que ponemos algunas en cada grupo, los que llamamos coordinadores, que en realidad somos personas que hemos podido ir a alguna capacitación y que bueno, y que estamos más tiempo en el grupo, y lo que hacemos ahí es compartir nuestras vivencias. Cada uno cuenta cómo le fue en esa semana, cómo se sintió, si le pasó algo, puede hacer preguntas, y por lo general entre todos damos alguna devolución para ayudar a esa persona y para que se sienta acompañada. Esa es como lo... Perdón. Bien, y la idea es que cada uno se ponga una meta para cumplir, para llegar a determinado objetivo, y es con lo que trabajamos, con metas personales, que la idea es que las vayamos cumpliendo.
2: Ahí va, de semana a semana o...
1: Exacto, exacto. En definitiva es como poder darnos cuenta que solo contra todas las cosas que nos están pasando no podemos, y que la mejor manera de salir adelante es acompañados. Y realmente en los grupos te sentís muy acompañado, realmente.
2: Qué bueno.
0: Bueno, te iba a preguntar que cómo, que hace un rato con una pregunta hablabas de que la situación está como compleja, pero ¿cómo evalúan la situación del consumo problemático en Santa Lucía, por ejemplo?
1: En realidad no tenemos a mano, deben haber algunas estadísticas, pero en realidad lo que vemos es el intercambio con las demás personas y el conversar esto de, bueno, decide que tengo tal problema, de que pasa esto en mi barrio, de que aquel vecino me comentó tal cosa, de que, y bueno, esas conversaciones que yo creo que todos tenemos, y llegamos a palpar como esto, ¿no? Como esta problemática sobre todo el tema del consumo. Yo también como maestra también lo percibo como profesional, ¿no? en nuestras escuelas, la problemática que también nos llega. Entonces, en realidad, es algo que bueno, que lo notamos todo, y que cada vez más estamos enfrentados a este tipo de problemas.
0: Bien. ¿Y consideran que el Estado brinda apoyo suficiente como para las personas y claro, justo con esto, con las familias que tienen ese consumo problemático, que están en situaciones de conductas inadecuadas, que viven en círculos complejos, consideran que hay alguna ayuda de parte del Estado?
1: Mira, yo en eso voy a hablar a nivel personal. No voy a hablar como grupo. Pienso que lo que nos está faltando mucho en nuestro país, y yo creo que a nivel mundial, es alguna política como muy drástica a nivel de lo que es la salud mental, que va de la mano con todo esto. Que se han hecho algunas cuestiones, que si estamos pensando en hace 15, 20 años atrás, seguramente ha habido algunos avances, pero que no alcanza. Yo creo que estos grupos que se organizan a nivel de la sociedad son los que realmente pueden ayudar a un cambio, porque me parece que es importante partir de eso, ¿no? De que cada uno de nosotros puede generar esos cambios, y sí, necesitaríamos mucho más apoyo a nivel de la sociedad, pero bueno, uno aprende en estos grupos a no perder la esperanza, porque yo creo que es la salida esto, el trabajar juntos y de la mano, y compartir estos malos momentos que nos presenta la vida y salir juntos adelante.
0: Perfecto. Y pensando ahora en este grupo que es, son los lunes a las 19 horas.
1: 19.30.
0: 19.30, perdón, en el centro materno. Uh-huh. Cualquier persona se puede sumar. ¿Cómo podría ser para sumarse si quisiera? Uh-huh. Y bueno, lunes 19.30 en el materno.
1: Centro materno. Va, se presenta. Ahí vamos a estar siempre para recibirlo. Siempre hay dos compañeras afuera recibiendo a las personas. Se hace un recibimiento especial a aquellas que van por primera vez para que realmente empiecen como a empaparse de lo que es el grupo, para darle contención, porque cuando uno llega a ese tipo de grupos, y lo hablo a nivel personal porque me pasó a mí, uno llega muy angustiado, llega llorando, llega desesperado. Y el grupo es para contenerlo, para dar ánimo, para dar esperanza, para orientar, para apoyar. Y bueno, los que deseen pueden ir, es un grupo abierto. No se cobra entrada, no se paga. Lo que sí, cuando uno participa en el grupo, lo que hay es una colaboración, que si uno quiere la puede hacer o no, y a la medida de cada uno, porque en realidad tenemos algunos gastos como son de tanto de papelería, formación, por ejemplo, cuando vamos a cursos tenemos que pagar las inscripciones, la locomoción, hay una cantidad de gastitos que se hacen y que bueno, que en realidad apostamos a la colaboración de todos, pero no es obligatorio, no se les va a cobrar de entrada y estamos para recibir a todas las personas que deseen ir.
0: Bien. Una pregunta tienen ustedes. ¿Hay algo que se nos esté olvidando que quieran comentar, o un mensaje que quieran darle a la audiencia que está escuchando en este momento?
1: Simplemente, bueno, primero agradecerles a ustedes por este espacio, que la gente, que se acerquen, que no tengan miedo, que el primer paso es darnos cuenta que tenemos un problema y que tenemos un problema, que tenemos que pedir ayuda, que a veces eso es lo difícil, y que podemos encontrar en todos en estos grupos esa ayuda, esa contención que muchas veces estamos buscando. Ah, bien. Acá una compañera que vino acá a hacerme el aguante.
2: Off the record.
1: Me tira letra.
2: Está la puntillita bien, con la apuntadora.
1: Bien, es algo importante. Uno de los principios éticos básicos, porque nos basamos en muchos principios. Me faltó decir que los principios éticos y básicos con los que trabajamos uno al mes. Estamos en el noveno mes. Estamos empezando a trabajar el principio apoyador, es apoyarnos entre todos. Y sí hay un principio ético que trabajamos muchísimo y es como lo básico, que es el sigilo. O sea, ahí en el grupo, todo lo que se dice ahí, las personas que van ahí, nadie puede comentar lo que escucha, decir a quien vio. Sí se puede promover el grupo de amor exigente, así como lo estamos haciendo nosotros, como lo estoy haciendo yo, de contar mi experiencia, pero sin nombrar a nadie. Entonces la gente puede ir tranquila a decir lo que siente, a contar su problemática, que ahí va a quedar entre nosotros. Eso es algo importantísimo.
2: Sí, buenísimo. Bárbaro. Bueno, queremos agradecerles mucho por porque exista este colectivo, este grupo, porque es muy importante, creo, para nuestra comunidad, como para cada comunidad donde haya estos grupos, donde la gente pueda recurrir ahí para acompañarse, bueno, y autoayudarse, como son tantos grupos de autoayuda, como hay también de Narcóticos Anónimos o Alcohólicos Anónimos, que me dan la sensación que tienen como una dinámica que, si bien deben ser separados, como no digo que tengan que ver, pero tienen algunas dinámicas parecidas, sí, me parece, parecidas, la autoayuda, el anonimato y demás, que bueno, son herramientas importantes que que tienen las comunidades para afrontar estas problemáticas que surgen. Así que agradecerles mucho y vamos arriba. Y bueno, decirles que los micrófonos de La Espica y el espacio y demás están siempre a disposición para lo que necesitan.
1: Bueno, muchísimas gracias de nuevo. Y y dejarles simplemente esto de que se puede tener una vida en paz, una mejor calidad de vida. Y aunque parezca mentira, como a mí me pareció el primer día que llegué, que veía a los demás contentos y alegres, se puede estar alegre y la verdad, a mí personalmente me cambió la vida. Así que bueno, agradecerles a ustedes y ya de paso mandarles saludos a mis compañeros y compañeras que nos están escuchando.
2: Buenísimo.
0: Gracias.
2: Bueno, muchas gracias. Bueno, estábamos charlando con Claudia Bellón, integrante de Amor Exigente, del grupo Compartiendo Caminos, que es un grupo de Amor Exigente de Santa Lucía.
0: Precioso. Yo hace un tiempo vengo con esta pregunta de quién cuida a los que cuidan, ¿no? También y a los que están ahí. Así que es precioso saber que existen estos espacios donde poder ir y sentirse acompañada y a la vez acompañar a otros. Y con un mensaje también como esperanzador, ¿no? Voy a compartir una canción porque a mí me pone justo feliz y la escuchaba Claudia hablando como, bueno, ahí se puede estar feliz, se puede vivir como en paz. Entonces voy a compartir Aire de Los Malagueños, que a mí me hace sentir muy feliz y también siento que tiene como una motivación ahí dentro de sus letras. Y nos escuchamos ahora en un ratito, ¿les parece? ¿Sí?
2: Bien, vamos.
0: Bueno, vamos con...
2: A ver que... Antes tenemos un mensajito. Buenas, gracias a las compas Claudia y Daniela por estar ahí haciendo responsabilidad social y a las picas por dar el espacio y el tiempo para hablar del grupo. Nadie se salva solo, nos tenemos unas a otros y otros en el grupo. Cuando estamos mal necesitamos del grupo y cuando estamos bien el grupo nos necesita. Gracias. Saludo de Matilde y Rafaela, gracias por abrazarnos, les mandamos un fuerte abrazo. Precioso. Ahora sí vamos al tema.

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0: 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Hasta el 4 de septiembre, mañana, está abierta la convocatoria para crear el logo conmemorativo de los 80 años del Liceo Popular de Santa Lucía. La invitación es a participar con propuestas gráficas que ayuden a celebrar y representar este aniversario institucional. Las bases se pueden consultar escaneando el código QR que aparece en la convocatoria.
1: 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Del 4 al 25 de septiembre en el Centro Cultural Museo José Enrique Rodó recibe una muestra colectiva de fotografía. La exposición podrá visitarse en el Museo José Enrique Rodó, la Casa de la Cultura, en Rivera 262, Santa Lucía. La invitación es a acercarse, a recorrer esta propuesta que pone en diálogo imágenes, memoria, miradas y territorio desde la fotografía. Y esta es una actividad organizada por el espacio Antoni Miró y Tendales.
0: Y Tendales.
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3: 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Es un espacio autogestionado por un grupo de emprendedoras creado para promover sus trabajos y fortalecer sus economías desde el apoyo mutuo, el compromiso y la construcción colectiva. 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
3: 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Todos los viernes de 17:30 a 19:30 horas. 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También se aborda el cuidado y mantenimiento del tambor. No se necesitan conocimientos previos. La invitación es a acercarse, participar y compartir el encuentro.

0: sencillo.
1: Sábados de Aquelarre, cocinas medicinales. Continúa esta propuesta de cocinas medicinales, arte y encuentro en Tacuara y en lugares rotativos de Canelones. La actividad invita a conocer herramientas para armar un botiquín natural esencial en casa. Saber qué elementos tener a mano y cómo utilizarlos de forma segura y responsable para el cuidado cotidiano. Los encuentros son cada 15 días. Para pedir más información sobre lugares, formas de participar e inscripciones, pueden comunicarse con Yuyo al 092-544-210.
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La actividad será en el espacio Carlos Alfredo, como decíamos, con taller de danza, música en vivo, escenario abierto, comida rica y bailongo para cerrar la noche. La grilla comienza a las 20 horas, con taller de danza, chacarera, a cargo de Vanina Rojas. 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A las 22 horas, Raíz de Ceibo. Y a las 23 horas habrá escenario abierto. Y desde la medianoche se suma el bailongo. 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Además, con la entrada se participa de una rifa. Para pedir entradas pueden comunicarse al 098-833-336. 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

0: Hola, buenas, buenas.
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3: Sencillo, dice que al mundo le falta un tornillo. Eso es lo que va usted a...
4: ¿Estamos,
2: Sí, estamos.
4: Perfecto. Terminamos los comunicados que nos habían llegado. Divino compartir este programa. Nos vamos despidiendo hasta la semana que viene, si les parece.
0: Hasta el jueves que viene, entonces.
4: Hasta el jueves que viene. Y contanos, Mani, con qué nos despedimos.
2: Nos vamos ahora con una interpretación de Mercedes Sosa y Gustavo Cerati de Zona de Promesas. Así que, bueno, nos vemos el jueves que viene.

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0: en esto. Cuando te regalan un reloj, te regalan un pequeño infierno florido, una cadena de rosas, un calabozo de aire. No te dan solamente el reloj. Que los cumplas muy felices y esperemos que te dure porque es de buena marca. Suizo con áncora de rubíes. No te regalan solamente ese menudo picapedrero que te atarás a la muñeca y pasearás contigo. Te regalan, no lo saben, lo terrible es que no lo saben, te regalan un nuevo pedazo frágil y precario de ti mismo, algo que es tuyo, pero no es tu cuerpo, que hay que atar a tu cuerpo con su correa como un bracito desesperado colgándose de tu muñeca. Te regalan la necesidad de darle cuerda todos los días, la obligación de darle cuerda para que siga siendo un reloj. Te regalan la obsesión de atender a la hora exacta en las vitrinas de las joyerías, en el anuncio por la radio, en el servicio telefónico. Te regalan el miedo de perderlo, de que te lo roben, de que se te caiga del suelo y se rompa. Te regalan su marca y la seguridad de que es una marca mejor que las otras. Te regalan la tendencia a comparar tu reloj con los demás relojes. No te regalan un reloj. Tú eres el regalado. A ti te ofrecen para el cumpleaños del reloj. Allá en el fondo está la muerte. Pero no tenga miedo. Sujete el reloj con una mano. Tome con dos dedos la llave de la cuerda. Remóntela suavemente. Ahora se abre otro plazo. Los árboles despliegan sus hojas. Las barcas corren regatas. El tiempo, como un abanico, se va llenando de sí mismo y de él brotan el aire, las brisas de la tierra, la sombra de una mujer, el perfume del pan. ¿Qué más quiere? ¿Qué más quiere? Átelo pronto a su muñeca. Déjelo latir en libertad. Imítelo anhelante. El miedo herrumbra las áncoras. Cada cosa que pudo alcanzarse y fue olvidada va corroyendo las venas del reloj, gangrenando la fría sangre de sus pequeños rubíes. Y allá, en el fondo, está la muerte. Si no corremos y llegamos antes y comprendemos que ya no importa. Compartí con ustedes el preámbulo a las instrucciones para dar cuerda al reloj y las instrucciones para dar cuerda al reloj de Julio Cortázar dentro de sus historias de Cronopios y de Famas.
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0: me ha ayudado por vaqueano y porque yo comprendo que en la vida se cuidan los zapatos andando de rodillas. Por eso me están sobrando los consejos, que en las cosas del amor, aunque tenga que aprender, nadie sabe más que yo. Yo anduve siempre en amor.
1: A ver, Enrico, a ver si me entiende. Cuando le digo que el vaso de vino tiene por lo menos dos sustancias, digo que una es la sustancia vaso, es decir, lo que hace al ser ontológico el ser vaso, y la otra es la sustancia del vino. Y no me mire ahora con cara de comezón, porque vos me preguntaste cuál sustancia quería. Y mirá, Enrico, qué linda paradoja se da, que lo que es químico como sustancia y lo que es metafísico como sustancia, que es el ser, el yo, se interactúan de tal manera que la sustancia química puede alterar la sustancia del ser. Por eso le pido el vaso, porque la sustancia de mi yo necesita la sustancia del vino para ser un poquito más yo o un poquito menos yo, pero por lo menos cambiar la percepción de lo que soy, porque esta noche quiero que todos cambiemos la percepción de lo que somos con una copita de vino. Y hablando de sustancia, sírvase una, pero bien, bien larga, porque acá por la siniestra se me arrima uno bien sustancioso. Pero bien, bien sustancioso, mire usted cómo se me ha tirado.
2: No, qué bien, déjeme acomodar. Sirva, siga sirviendo usted.
1: Suena una música de fondo.
2: Sí.
1: O no sé si es imaginaria.
2: Me anda siguiendo esa música, no sé de dónde sale. Sí, yo la escucho todo el tiempo.
1: ¡Cómo anda,
2: pero muchas gracias por recibirme acá.
1: Pero ¿cómo no lo vamos a recibir?
2: Acá está la claque. Ahí que está pendiente de lo que pasa. Bien, ando bien, ando ahí.
1: Vio que es miércoles.
2: Es raro esto que usted me convoca en cualquier momento. Le voy a decir una cosa, con todo respeto al mundo,
1: sí,
2: respeto al mundo, como siempre.
1: Sí.
2: Yo tengo otras cosas para hacer también.
1: Yo no me imagino.
2: Cuando usted me llama en cualquier momento, me dice, hoy, es hoy.
1: Sí.
2: Pero hoy es miércoles.
1: Bueno,
2: y usted dice, es hoy.
1: Y bueno,
2: y mañana no. Y me confunde, ¿me entiendes?
1: No, bueno,
2: me
1: pero confunde. Yo en el sobreentendido,
2: ¿sí?,
1: de que usted también los miércoles asiste a algún boliche.
2: Sí, claro, bueno, ¿sí? Esa es la cosa que tengo para hacer.
1: Ah, bueno,
2: claro, yo no puedo, no puedo, fíjese, desahuciar a los bolicheros que me están esperando.
1: No, yo entiendo que no.
2: Ellos tienen una expectativa.
1: Ajá,
2: el miércoles.
1: Sí.
2: Tiene la expectativa de que llego yo. Caiga.
1: Pero usted tiene un cronograma ya marcado.
2: Sí, por supuesto. Ajá. Yo soy una persona muy prolija. Una persona muy ordenada para mis...
1: Para los malos hábitos.
2: Vicisitudes bolichecas. No, son muy buenos hábitos.
1: Bueno, perdón.
2: Esa es su apreciación.
1: Lo que se...
2: ¡Ah, cómo vine hoy!
1: ¡Vine! Lo que
2: rebelde güey.
1: Lo que el común de la gente llama malos hábitos.
2: Exactamente. Pero es que la gente no entiende.
1: Yo entiendo.
2: El boliche es una forma de vida.
1: Yo sé que usted es no es un tipo no entendido.
2: Ah, es una forma de vida. Usted no es una forma de bebida. Es una forma de vida.
1: Mire, qué bien, qué interesante cómo usted habla de vida y de bebida, porque justamente ando con un tema de sustancia metido, sustancia amorosa.
2: Pensé que tenía algún problema de consumo.
1: No.
2: Yo tengo un problema de consumo, ¿sabes?
1: Ah, ¿sí, uno?
2: Sí, porque ahora en invierno tengo una estufita eléctrica se me fue al doble la factura de la luz. Es un problema de consumo impresionante.
1: Bueno, la sociedad en general tiene problemas de consumo. Usted le pasa porque no tiene para pagarlo, pero la gente que tiene, incluso la que no tiene para pagarlo, tiene el problema de consumir constantemente.
2: Sí. ¿Qué pasa? Que a uno lo están lo llevan.
1: Yo un día tuve las redes sociales.
2: Sí.
1: Tuve un día y no se me dio por buscar una materia. Una matera,
2: sí.
1: Ah, pero al rato era una historia tras otra, porque se llaman historias.
2: Sí.
1: Se la venden como historia, cosa de 10 segundos. De 15,
2: ¿Historia?
1: Es historia, sí, ya fue historia, porque en los 15 segundos ya pasaron.
2: Claro, se le va, pero usted en ese, lo que pasa que eso, según escuché yo, le da otra sustancia, que es la dopamina.
1: Ah, claro, le genera
2: la dopamina. Entonces le genera la dopamina. Y usted se pone como loco, necesita que 15 segundos más, dale 15 segundos más, te lo pido por amor de Dios. Y si puede ir subiendo o bajando de forma vertical la cuestión, mejor.
1: Ah, sí, claro.
2: Y usted le va, le pasa el dedo, y le pasa el dedo, y le pasa el dedo. Y siempre hay quien el chute y el
1: como bombazo, el chute, me gustó el chute de dopamina.
2: El chute de dopamina.
1: Y me empezaron materia, y uno al final...
2: No sabía con qué materia quedarse.
1: Cuatro materias terminé
2: con...
1: Sale carísimo la
2: red. Solo juego de mate.
1: Claro.
2: Y bueno, busque juego de mate ahora y se compra varios.
1: Claro,
2: se va llenando la materia.
1: Y después hierba.
2: Y porque usted
1: se ríe, pero es así como la lógica de la gente.
2: Yo no me río por no llorar.
1: Sí, yo sé que lo.
2: Me río por no llorar.
1: Y la sustancia de la cuestión, el ki. Y la sustancia también es el ki del asunto. El ki del asunto, que quieren vendernos lo que no necesitamos, eso lo sabemos de hace años. Y entonces a mí me pasó, pero medio que al revés, a la inversa le quiero decir, el lunes.
2: ¿Qué le pasó?
1: Una señorita me dijo, filósofa ella, me dijo que había un problema de sustancia, un problema ontológico entre nosotros.
2: Metafísico,
1: puramente, no puramente metafísico, pero bastante metafísico, me dijo. Y que por eso no podía...
2: ¿Cómo puede ser algo bastante metafísico? No lo sé, pero bien, está bien, está muy bien.
1: Bueno, porque no era que quería llegar a la globalidad del todo con la idea, ¿no? Ir más allá de la física. Tenía algo de físico y algo de
2: meta.
1: También las dos cosas.
2: Sí.
1: Algo mal había.
2: Sí, algo estaba en crisis.
1: Por eso se fue.
2: Claro.
1: Me dijo que era ontológico el problema. Y yo ahí empecé como que
2: odontológico.
1: Era...
2: Y fue lo del chip.
1: No, ontológico.
2: Ah, ontológico.
1: Una cuestión del ser, de qué es la verdaderamente el ser. Y se ve que yo no era verdaderamente su ser amado. Entonces por eso parece que me dijo, mira, eso ontológico, claro, yo no era el ser amado. Realmente se fue. Dios me dio vuelta y se fue. Y entonces...
2: Usted le dijo... No estoy en mi Dasein.
1: Ah, bueno, lo tenía corrido
2: lo tenía
1: un poquito.
2: Corrido el Dasein, el ser y estar, ¿no?
1: Según
2: el
1: viejo Hegel.
2: El viejo Hegel iba al boliche.
1: ¿Ah, sí?
2: Sí, un día, hoy...
1: Pero ese era el nieto, sería.
2: ¿Eh?
1: ¿El verdadero?
2: No,
1: el
2: auténtico.
1: Ah, mire.
2: Sí, era auténtico. Decía,
1: se vino de allá de
2: le servían una copita o algo y decía, ¡excelente!
1: Ah,
2: bueno, chiste para entender.
1: Sí, no.
2: Decía, hoy estoy con el Dasein, estoy con el ser y estar en este momento.
1: Es estar presente, bueno, yo estaba presente, pero ya se fue.
2: Se fue.
1: O sea que el Dasein estaba medio complicado. Pero, y la sustancia, bueno, ahí me empecé a maquinar con cuestiones de la sustancia. Y por eso cuando llegó le estaba pidiendo a Rick un poquito de vino
2: para
1: apaciguar los mal de amor.
2: Sí, claro.
1: ¿Usted con qué lo apacigua?
2: Y yo lo apaciguo haciendo scroll.
1: Ah, bueno,
2: voy al baño.
1: Ah.
2: Sí, voy al baño.
1: Ay, pues,
2: me llevo el celular que dice que tengo.
1: Sí.
2: Y y ahí estoy. Y hago scroll hasta que se me acalambran las patas y medio como puedo me levanto. Y dije, bueno, ya está por ahí, de dopamina.
1: ¿A quién no le ha acalambrado? Se le duerme
2: Es un mal momento para entrar a Temu, por ejemplo.
1: Bueno,
2: yo me temo que yo no puedo entrar.
1: No, yo me temo que
2: porque usted compra cosas.
1: Lo demás tampoco es bueno... Ni para el bolsillo ni para otras partes del cuerpo.
2: No.
1: Estar mucho tiempo en el
2: water. Sí. Hay otras partes que se fruncen.
1: Sí. Y vio como...
2: Que se flexibiliza.
1: Claro. Es como la billetera. Exacto. Como la billetera. Que,
2: claro, entonces, claro. No, pero yo hago eso y lo otro que hago es ir al boliche.
1: Claro.
2: En mi lugar. Lo que tiene...
1: Por eso lo cité acá.
2: Claro, lo que tiene bueno boliche. Es que usted es todo.
1: ¿Entiendes? Es verdad.
2: Se va a esparcir. va a hacer cosas importantes.
1: A esparcir quiere como esparcir, dice como esparcimiento.
2: Como esparcimiento, claro. No es que usted se esparza, también se esparce a veces.
1: Sí, sí, sí, como.
2: Y a veces
1: como,
2: se acuerda del parkour bolichero.
1: Claro, bueno, como.
2: A veces.
1: Como si usted, ¿quién no ha quedado esparcido?
2: Claro, en los pisos del boliche, casi claro. Todo el mundo. Claro. Nah, que levante, que tire la primer tapita. Ahí, claro, que no quedó esparcido en un boliche, que tire la primer tapita.
1: Para esparcir, ¿para qué va?
2: Y bueno, para hablar cosas importantes.
1: Como esto.
2: Como esto, por ejemplo. Yo cuando quiero hablar cosas importantes entro con un gesto adusto.
1: Ah.
2: Y ya saben, claro, en cualquiera de los boliches que voy, porque lo bueno de ir a los boliches que a uno lo conozcan, es que le conocen las mañas, ¿me entiendes? Y no hay nada mejor que le conozcan las mañas cuando usted va a algún lugar.
1: Y usted
2: cuando, qué lindo es cuando usted va a un lugar y le dicen, a mí me pasa eso. Me gustaría ir con una chica un día para mostrárselo, por ejemplo.
1: Pero eso sería, no, vaya sorpresa.
2: Ha sucedido, pero he ido con algún amigo, alguna cosa, y me dice, y cuando entro a un lugar, dice, apoya, lo de siempre. Y lo de siempre es como una palabra mágica para el otro, ¿me entiendes?
1: Sin duda.
2: Dice, ah, bueno.
1: Es como.
2: Claro, decía, este lo conoce, ¿no? Este es importante, ¿no?
1: Es como un naval.
2: Y yo tengo lo de siempre en varios lugares.
1: Sí, sí, claro. ¿No?
2: Y tengo la precaución de que ese primer trago, lo de siempre, sea siempre el mismo en todos los boliches.
1: Claro.
2: ¿Verdad? Porque es como, yo no lo he vivido esto, ¿no? Pero es como cuando esa mujer o ese hombre engaña a su pareja.
1: Ah.
2: Trate de conseguir a alguien con el mismo nombre.
1: Exactamente.
2: Entonces así no va a tener problema. Porque un día la va a pifiar.
1: Sí, sin duda.
2: Un día la va a pifiar. Yo tenía un amigo.
1: Sí, yo te iba a decir lo mismo. Conozco gente.
2: Andaba en malos pasos. No, y sí, estaba de, como se dice, de trampa.
1: De trampa,
2: de trampa,
1: claro.
2: Ahí está. Pero la mujer se llamaba Jenny.
1: ¿Mm?
2: Y la trampa se llamaba Jenny.
1: Ah, mire que.
2: Y pasaron 20 años que.
1: Que nunca huyeron.
2: Y un día, yerro, claro, no. que es así inquieto. Quiere más. Y consiguió una tercera posibilidad.
1: ¿Y qué nombre tenía?
2: Se llamaba Carla.
1: Claro,
2: y un día le dijo a una de las Jenny, le dijo Carla, y esa llamó a la otra Jenny y ahí se pudrió todo.
1: Lo que pasa es que la trampa requiere mucha meticulosidad.
2: Usted se tiene que consustanciar.
1: Exactamente. Y usted tiene que estar embadurnado de esa sustancia.
2: Tiene que estar embebido.
1: Embebido de esa consustanciación,
2: exactamente,
1: si se me permite el término. Al punto tal de que usted pueda discernir en cada momento, incluso en los momentos de mayor placer, que es donde uno menos discierne cosas, el nombre, apellido, fecha de nacimiento. Y acta de función, si es necesaria,
2: si
1: también la suya, si es que le dice
2: no, hombre, si se van a enterar, deben hacer su acta de función ahí. No, yo por eso no me complico.
1: Y lo que me decía interesante esto de que cuando usted entra.
2: Interesante,
1: sí, muchas cosas. Pero usted no se da cuenta. Involuntariamente, como siempre,
2: como
1: lo hace.
2: Sí.
1: Cuando usted entra al boliche y hay una escena armada, no siempre la misma escena, o si es la misma escena, no necesariamente todos los actores, los parroquianos, los participantes, están en su misma esencia de ser o en su mismo momento de expresión del ser,
2: no.
1: Entonces siempre se da en escena completamente distinta.
2: Sí, pero con la misma sustancia.
1: Sí, sabiendo que el otro más o menos camina para un lado.
2: Ahí está. Usted entra y al principio se sorprende por un momento. Y después mira todo alrededor, hace un reconocimiento del territorio. Que eso es muy importante siempre.
1: Sí, pero yo,
2: para entrar al boliche, para hacer un ninja, un boina verde, reconocer el territorio es fundamental. Pero principalmente para entrar al boliche.
1: Para usted está bien, es como
2: porque usted tiene que saber, si entra un boliche que está muy lleno y la costumbre es mandar la vuelta, le va a salir carísimo. ¿No? Entonces ya ese boliche usted tiene, o entra tímidamente y se acopla a un lado del mostrador en el que a usted usted sienta que ese es el lugar en el que a usted le van a mandar la vuelta. Usted no queda expuesto. Estoy dando toda la estrategia, boludo.
1: Es saber ubicarse.
2: Saber ubicarse.
1: Yo sé lo mismo en la tanguería.
2: Claro, usted tiene, ahí está.
1: Usted
2: tiene que se pone en una esquinita del mostrador y queda ahí. Y tiene que poner cara de gracia.
1: ¿Me entiendes?
2: Cara de gracia.
1: Poner
2: cara de desgraciado. Porque así usted no genera, digamos, una expectativa en el otro. ¿Entiende?
1: Perfil bajo, ¿no? Claro. Una cuestión de perfil bajo.
2: No, exactamente.
1: A ver, ahí,
2: ahí. ¿Qué le pasó?
1: Estaba.
2: Pero no va, no se levante si se va, ahí está. Acomódese, acomódese. No sé qué pasó acá.
1: Una cuestión microfonista.
2: Ahí está. Sí.
1: Porque acá nos ponen unos cilindros, unas cosas.
2: ¿A qué vino el
1: Porque
2: técnico?
1: Había un...
2: Pero vino algo ese sí. Muchacho, vino. Realmente hizo algo.
1: Hizo el gesto.
2: Hizo el gesto, tocó el micrófono y le hizo un zarabá. ¿Qué pasó?
1: Mire que hay gente que en el poder se ha mantenido años.
2: haciendo el solo el gesto.
1: Amagando que va a hacer algo.
2: Sí. Ya está. Bueno,
1: ya quedó ahí.
2: Vaya nomás. Muchas gracias.
1: Es rico, vio que esté.
2: Es muy rico. Lo que pasa es que viene Enrico y hace cosas. No sé si está haciendo un santiguado, qué es lo que hace.
1: Tiene una, como todo italiano, tiene una gesticulación, una gestualidad bastante fuerte.
2: Efectivamente. Así son exagerados.
1: Es
2: su sustancia.
1: Exacto. Es lo que lo hacen ser. Y hablando de sustancia.
2: Sí.
1: Mira que se está acercando.
2: ¿Qué trae ahí? Pero bien entreverado.
1: No, varias cosas.
2: No, pero mire, ¿y cómo hizo para traer todo eso?
1: Y las tiene amarrada la.
2: Sí, pero ¿y si no se le enganchó en la rueda?
1: ¿Qué trae?
2: ¡Qué cosa rara! Ahí está, pero espere, que
1: espere que suene algo también, ¿qué? Además de.
2: Mire usted,
1: también. ¿Qué es esa música?
2: ¿Qué es eso?
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2: Pero ¿cómo llegó? Vamos a despertar al público. A ver, público presente, miren quién llegó.
4: Muchas gracias a todos.
2: ¿Y qué trae ahí? ¿Qué son esos? ¿Cañas? ¿Qué tajuara?
4: Sí, son. Espere, a ver si las.
2: Pero espere que va a enganchar ahí. Tele, tranquilo, espere, no.
4: Pero.
2: Tenga cuidado. No, le va a arrancar un ojo.
1: ¡Feliz!
2: Pero mire para atrás que también tiene una parte ahí.
1: Mira Enrico como la cara que.
2: No, y Enrico me parece que no le gustó mucho. Le está.
4: Le pegué a la lamparita ya acá.
2: Le está ensuciando todo el boliche.
4: Quería dejar afuera porque capaz que me las pelaban.
2: ¿Y para qué son? ¿Pero y para qué trajo? ¿Qué va a ir a pescar mojarrita?
4: Sí, recién me las donó una vecina. Sí, me las donó una vecina porque andaba buscando, esta semana anduve buscando, porque resulta que el vecino de enfrente, no de al lado, porque siempre el de al lado yo le digo que me dice cosas.
2: Sí, ese que le dice cosas.
4: Ahora, este fue el de enfrente. Me dijo, Roquecito, qué linda la bicicleta, pero vos tenés que buscarle otra sustancia a la bicicleta.
2: Mire usted,
4: yo no sabía de qué me estaba hablando.
2: Sí, claro.
4: Digo, pero yo no tomo nada, discúlpeme, yo ando en bicicleta porque me gusta.
2: Claro, ¿le pueden hacer un antidoping?
4: No, me dice, del material, me dice.
1: ¿Cómo del material?
4: El material de la bicicleta, me dice. Corriendo con la bicicleta, cuesta.
2: Claro, porque también le dice que la bicicleta es pesada, este claro, otro vecino
4: exacto,
2: también.
4: Exacto, parece que se hablan entre ellos,
2: no sé.
4: Entonces
2: deben tener un grupo de WhatsApp entre ellos dos.
4: Se preocupa, y sí, se ve que tienen.
1: Vecino en alerta
2: de Roquecito. Capaz que lo están cuidando.
4: Yo creo que sí.
1: Son todos
4: muy buenos.
1: Lo sobreprotegen.
4: Y bueno, me dijo, Roquecito, consiente unas cañas. Dice que yo tengo una receta para hacer una sustancia para hacerte una bicicleta nueva.
1: Una bicicleta de caña tacuara.
2: Caña tacuara.
4: Claro. Sí, no, pero me dijo, conseguiste caña tacuara, unas cañerías de esas viejas de plomo.
2: Todo el mundo las tira.
4: Conseguí también.
2: Por la plombemia. Sí.
4: Me dijo, conseguiste algo de carbono. Yo lo que conseguí.
2: ¿Carbono?
4: Sí, algo de carbono. Lo único que conseguí de carbono fue unos restos ahí que había en una
2: fogata.
4: Claro.
2: Pero eso es carbono.
4: Bueno, pero va a andar. Yo creo que va a andar. Me dijo, y metemos todo adentro de un balde y...
1: Ah, mire usted.
4: Cortamos las cañitas, y con los caños le damos la forma. Metemos el carbono, un poco de cola.
1: Ah, mire, pero qué interesante. Hay químico.
4: Como un cataplasma, me dijo.
1: Ah,
4: qué linda palabra.
1: Cataplasma, linda palabra.
4: Sí, forramos los caños, me dijo, y le damos la forma. Lo dejamos secar.
1: Sí.
4: Y después con eso hacemos el cuadro.
1: Ah.
4: Caña de tacuara, o sea, él en realidad dice que lo leyó con caña de bambú, pero.
1: Ah, bueno, acá hay más tacuara que bambú. Hay bambú también.
4: Ay, dice que pero es más difícil de conseguir, yo le pedía.
1: Ahí en la Quinta Capur.
4: Claro, no sé, yo
1: qué sé. Mira ahí la Quinta, sí. Está llena de bambú.
4: Ah, sí,
1: bambú.
4: Bueno, ¿qué es eso? No,
1: ah, sirva, tenga cuidado.
5: Sirva con cuidado. Así que mire, usted tiene un medio alquimista, su
1: vez. Sí.
4: Bueno, y me dijo, sí, hay que cambiarte la sustancia del cuadro.
1: Pero entonces, ¿qué le queda? ¿Un cuadro de fibra de carbono?
4: Y un cuadro de fibras.
1: De fibras, y carbono.
4: Carbón.
1: Ay, carbón.
5: Ah, bueno, mire usted. Pues,
4: sería algo así, no sé.
5: Se ve que vio la receta de eso.
4: Sí,
1: claro. Y lo pica todo eso.
4: Lo pica, lo mete, lo parece que lo tritura con algo, con una. Lo sé con la.
5: Pero su vecino ha hecho eso alguna vez.
4: Yo espero que sí.
1: Porque usted se la dejó haciendo.
5: ¿A qué se dedica su
4: vecino?
5: Ah, no está bien.
1: Bueno, está acostumbrado a construir.
4: Está bien. Dice, trabajo de albañilería y otras cosas.
5: Y otras cosas.
4: Esa gente que se da maña para todo.
1: Sí. Menos para escribir carteles, que siempre tienen falta de ortografía.
4: Bueno, sí.
5: Sí, porque es algo típico. También los almacenes
1: para... También.
4: Me interesó el tema de las sustancias.
1: Claro, la alquimia.
4: Claro. Y parece que hay como cosas nuevas ahora. Obvio que cosas que se vienen, no que se vienen.
1: Ah, mira, usted está informado.
4: Yo la he nombrado la vez pasada.
5: Sí, inventos del futuro, ¿qué?
4: Claro, cosas del futuro. Que ya están acá.
1: Pero ya están en el presente.
4: Ya son presentes.
5: ¿No? Claro, porque el futuro cada vez. Además de que llegó hace rato, como todos sabemos, cada vez se acelera tanto el futuro, tanto se acelera el futuro. Ah, mira cómo se suena.
1: Volvió.
4: Sí, parece que... Gracias, Enrico. Sí.
5: Que llega y ya es pasado.
4: Sí.
5: Entonces esa sustancia seguramente que usted ha descubierto, ya capaz que está en desuso.
4: Sí.
5: Más le digo a capaz que hasta en desuso está. Es más, hay sustancias que se descubren y no se utiliza porque enseguida, y esto es verdad, sí. El otro también era, pero esto sí, es más verdad sí, todavía, porque sí. Esto, hay científicos que lo comprueban. Hay sustancias que se descubren, cuestiones que se descubren, pero a su vez se descubren otras mejores, entonces esas ni se largan al mercado.
1: Ah, que quedan ahí esperando su momento. Y a veces pasa que...
5: O un momento que nunca llegó.
1: A los años dice, ¿te acordás aquello que descubrimos?
5: Ah, sí, bueno.
1: Ahora estaría bárbaro usarlo.
5: Capaz que sí puede servir para eso.
1: Sustancias a destiempo.
5: Es verdad, eso ha pasado muchas veces.
1: Sustancias a destiempo.
5: Sí, pero eso...
4: ¡Qué gran verdad, hijo!
1: No.
4: ¡Qué gran verdad!
1: No sé si es muy grande, pero es una verdad.
5: Es verdad.
4: ¿Sabes lo que dijo?
1: Sí.
4: Una gran verdad.
1: Ah, muchas gracias.
4: ¡Qué gran verdad!
5: Sustancias que no son oportunas. En ese preciso momento, bueno, pasa con las personas como sustancia, como ser en el sentido ontológico, como decíamos hoy.
4: Qué gran verdad.
5: También ha pasado, a mí me ha pasado amorosamente. Yo a los 18, siendo un puber, me enamoré de una señorita.
1: ¿Usted tuvo 18 años alguna
5: vez? Alguna vez tuve 18.
1: Mire, no me lo imagino.
5: Menos,
1: no me lo imagino.
5: No se imagina lo que es.
1: No me imagino. Crocante.
5: Exacto. Y esta señorita no entendió mi sustancia como sustanciosa para ella. Y sin embargo, 10 años después nos volvimos a encontrar. Y encontró la sustancia que era oportuna.
1: Dijo, ahora sí.
5: Y la instancia.
4: Maduró la sustancia.
1: Más que la sustancia, la instancia.
5: La instancia se dio, fue propicia y la sustancia se conglomeraron. Y entonces fue. Porque el oportunismo tiene eso, es tiempo y espacio, como decíamos hoy.
4: Bueno, ahora que usted dijo sustancias que se conglomeraron, usted sabe que yo, en eso que se viene, digamos, guarda que se viene.
1: Sí.
4: Comentado la vez pasada.
1: Sí.
4: Hay un material nuevo.
5: ¿Qué era? Porque la, el público se renueva. Sí, yo no me acuerdo realmente.
4: Bueno, eso, guarda que se viene, son cosas que se vienen en el futuro, ¿no?
2: Pero hay como una advertencia.
4: Sí. Pero una advertencia. Es como, más que una advertencia, como es algo que ya está.
5: Pues Roquecito encontré una colección de muy interesante.
2: Cierto. No, de las selecciones también.
5: De las
2: selecciones.
4: Sí, claro. Exacto, estuve releyendo.
2: Que son las Reader digestivas.
4: Esas mismas.
2: Las Reader digestivas.
4: Sí, las Reader
2: digestivas. Para mí eran leyendo, haciendo la digestión. Para mí era que lo que quería decir era que eran para leer en el baño. Vuelvo al tema.
5: Exactamente.
2: Pero la Reader digest, cuando usted hizo el digest.
5: Justamente cuando estaba leyendo.
2: Claro, exacto.
4: Yo me las ponía a leer siempre de chico en la hora de la siesta y nunca terminaba los artículos, ¿no? Porque siempre me dormía.
5: Claro, sí, claro. Pasa.
2: Y porque la hora de la siesta.
5: Y guarda que se viene con
4: qué sabe, eso que la sustancia que se conglomeró, hijo, me hizo acordar a una sustancia que hace poco leí, que se llama material micoform.
2: Micoform.
4: Sí, termina
5: en inglés.
4: Sí, debe ser micoforme, no
2: sé. Inglés. Claro, porque sí, para mí.
5: Porque micoforme sería mico.
2: Mono. Con forma de mono, ya entendí todo. Ya entendí todo, mico. De hongo.
5: De hongo, mico.
4: Claro, muy bien rumbeado.
2: Muy bien,
4: eterno. Usted sabe que son. Es una conglomeración de una sustancia que se hace con avena.
5: Sí. Esta receta.
2: ¿Pero qué es una receta de comida?
4: No. Ah. Se hace muebles.
2: Muebles. A ver, cuénteme.
4: Es con.
2: Porque ya a mí me faltan muebles en casa.
5: Porque
2: si los puedo hacer con avena, me uncho mejor.
5: Sí. Hongo los muebles ya tengo.
2: Sí, hongo yo también. Los pocos que tengo tienen hongo.
4: Bueno, está por ahí hecho, también,
2: yo tenía uno que era marrón clarito, ahora es verde oscuro.
4: No me digas.
2: Sí, jaspeado.
4: Bueno, esto tiene una conglomeración de una. La sustancia se arma con astillas de algún vegetal, puede ser una especie de árbol, lo que sea, un bulo, lo que sea.
2: Sí.
4: Avena,
2: sí.
4: Yeso y un hongo.
2: Mire, uno solo.
4: Bueno.
5: Una especie de hongo.
2: Un tipo de hongo.
4: Creo que me acuerdo. Canubiari lacidum.
2: No se puede acordar de eso. Lo dijo mirando al cielo.
5: Tiene una memoria privilegiada.
2: Impresionante. La verdad que me sorprende.
4: Bueno, aparentemente, no sé si meterán toda como el vecino.
5: ¿Una licuadora?
4: Adentro de una licuadora.
5: Perfectamente.
2: No, mire cómo imito a licuadora. Es cierto que usted tenía la habilidad de imitar electrodoméstico. Y hace el tiempo que le lleva a licuar todo. Sin respirar.
5: A ver si tiene.
2: Quedó medio rojo. ¿Tiene más velocidades?
4: Tiene, pero. ¿Qué me da una CB?
5: No, o vomita. Mire. No, hablando de sustancias y andar de
4: par. ¿Quién lo ponemos en uno? En uno de hacer.
5: No, déjelo en uno, nomás, no lo suma dos.
4: Está bravo por meter las astillas. Las astillas vocalita ahí adentro. Pero bueno, no importa.
2: Sí.
5: La licuadora grande, industrial.
4: Industrial, exacto. Uh-huh. Entonces parece que hacen como una pasta con eso.
2: Mire usted.
4: Pero parece que el hongo se come los desechos que no sirven. Y le da como una firmeza a la estructura. Si usted quiere armar una silla, parece que el hongo. Como que reseca y se come lo que no sirve.
5: Lo débil y le deja la parte.
4: Exactamente.
2: Yo te mandé.
4: Pensá que antes hacíamos. No tan antes. Se hacían muebles con los pales.
5: Claro, ¿no? Hasta el día de hoy. Yo tengo.
2: Los muebles que tengo, otra vez. Los pocos muebles que tengo, los hice con unos pales y unos cajones que tenía.
4: Me acuerdo que mi abuelo tenía un banco con un pedazo de piedra.
2: Claro. Que lo usó toda la vida.
4: Toda la vida.
2: Tenía el huequito ahí.
4: Está ahí todavía.
2: Sí.
4: Y esta gente me viene a hablar de sustancias con hongo.
5: Con hongo, bueno.
4: Es el futuro, ¿no?
5: Pues es el futuro.
2: No, el hongo es el futuro.
5: Lo que pasa es que lo que decíamos el otro día.
2: El micelio.
5: El micelio.
2: El micelio es como la internet de. La internet de la naturaleza.
5: Parece que sí que están todos.
2: Se mandan mensajes. Dicen que los árboles hablan entre ellos.

0: serio.
1: ¿Qué venís? ¿Qué venís?
0: Mirá, mirá. No, se reían. No, ni siquiera me increpaban, era entre ellos. Me bulinearon. Sí, un ceibo, un talita. Que talita estaba chiquito, no sé por qué se hacía el listo. Está un espinillo. Está así, los tres, ¿no? Y estaban ahí, meta a conversar entre ellos sobre mí. Y dije, ¿sabes para dónde voy a ir ahora a hacer los segundos? Voy para Italita. Y a, y ahí ya no se rió tanto.
1: Ah, y no le gustó tanto.
0: No le gustó tanto.
1: Ahí le mostró la púa.
0: Sí.
2: Pero, así que estuvo un encuentro cercano con el miserio.
0: Exactamente, exactamente. Lo dejé a la miseria. Miserio a la miseria.
1: Sí. Y otra cuestión.
2: Se nutre, mire que se nutre. Si ah, el miserio si le come.
0: Sí, le viene bien. No sé, dicen que la nuestra, la yo soy carnívoro.
2: Sí.
0: Dicen que esa no es tan buena.
2: Ah, ¿no?
0: No. Que no sirve tanto para abono.
2: Ah,
0: es la otra. Claro,
2: por eso lo.
0: Yo estoy vegetariano, sí.
2: Exacto. O esto que lo macrobiótico.
0: Sí.
2: Vio que ya hacen la caquita liviana.
0: Ah, sí.
2: Flota lo
0: macrobiótico. Ah, mire.
2: Tienen problema con la descarga del water. Parece
0: que claro, no le queda ahí arriba. A mí igual me gusta.
2: Ah, balazo,
0: me gusta. A mí me gusta la sonoridad. Lo que pasa.
2: Ah, bueno,
0: el socloc.
2: No, estamos con un nivel.
0: Bueno, sustancia.
1: Vuelvo al tema de la sustancia.
0: Sí, vuelva.
2: Acá no somos, es verdad, no somos un grupo de personas que ande jugando la sustancia. Sustancia ajena.
0: No, pero menos mal que tenemos esa sustancia que sale con esa. Esa facilidad. Cuando no sale, se complica.
2: Posibilita la vida.
1: Para un miércoles jueves.
2: Sí, claro.
1: Estamos, porque esto es un miércoles jueves.
0: Sí, sí, es un.
2: Si se fija, mire, perdón que me vaya Aristóteles, pero Aristóteles que se preguntaba por la esencia del ser. Sí. La raíz ontológica y el ser no sería el ser sin ese tipo de sustancias que pedimos, porque ¿qué seríamos? ¿Seríamos un conglomerado?
0: De esas sustancias que pedimos. No duraría poco igual.
2: No, claro,
0: el camino. El camino sería cortito.
2: Sí, eso,
0: lo que acaba de decir.
2: Sí.
1: Sí, sí, sí.
0: Sí. Bueno,
2: perdón.
0: Siga.
2: Ameritaba la acotación, porque la verdad.
1: Aristóteles. Porque hoy es miércoles jueves, ¿no?
0: Es miércoles jueves.
1: Miércoles jueves.
0: Mierve.
1: Una cosa.
0: Le estamos buscando el nombre.
1: Sí.
0: Es un mierve.
2: Sí. Mierve puede ser. Puede mierve. Ser
0: mierve.
2: Sí. Mierve creo que es lo más apropiado.
1: Apropiado.
0: Sí.
1: Y otro tipo de sustancia. Usted sabe que es para.
0: Juércoles me gusta más. Juércoles me gusta más.
1: Juércoles divino.
2: Además, porque le da una vuelta, empieza con el jueves y termina en el miércoles.
0: Claro. Porque debería ser un jueves, pero es miércoles.
2: Porque cada día tiene su sustancia. Eso no lo dijimos, pero cada uno tiene su esencia.
1: Cada día. Entonces están haciendo sustancia con el guarda que se viene, ¿no? Están haciendo sustancias para hacer envases comestibles.
2: Como un. Bueno, a veces ya está invitado el cucurucho.
0: Sí.
1: Bueno.
0: Tiene razón, muy bien. Tiene razón.
1: Usted sabe que viene por
0: sí, la banana.
2: Los platos. Bueno, yo no me como la cáscara.
0: No se come la cáscara usted.
1: Ahora después le voy a hablar algo de la cáscara de la banana, si quiere.
2: Y después quiere que no lo juzgue.
0: Pero a mí nunca nadie me explicó.
2: Bueno. Mal no la hice.
0: Yo me como la manzana con cáscara, la tangerina con cáscara.
2: La tangerina
0: con cáscara. Sí, claro. Sí. Un poco más complicado. La sandía me cuesta un poco. Me ha costado.
1: ¡Está brava!
0: Sí, he tenido que ir a los de Chepibe dos o tres veces.
2: Sí, sí, no, imagínate. Nah,
0: me quedó un colmillo la otra vez.
1: Mire usted.
0: Sí. Claro, porque estaba medio verde.
2: ¿Es dura de roer?
0: Sí, sí, sí. Sí,
1: sí, sí. Sí. Una cosa fantástica.
0: Bueno,
1: entonces.
2: ¿Qué otra sustancia se viene?
1: No, están haciendo, parece que con algas.
0: Ah.
1: Con algas, con almidón de las papas.
2: Qué
0: cosa.
1: Con
0: loca.
1: La proteína de la leche, están haciendo envases con todo eso.
0: Con la proteína de la leche.
1: Sí,
0: bueno, el otro día leí en un lugar que están haciendo una especie de plástico con unas plantas acuáticas.
2: ¿Plástico con plantas?
0: Plantas acuáticas que son invasoras, además. Me parece como lo mejor de todos los mundos. Cuando usted le dice que todo esto es ventaja, desconfíe. Pero bueno, parecía que era todo ventaja. Y decía, y cuando usted parece plástico, parece celulosa, pero no es. Y cuando deja de usarlo, si lo tira, eso vuelve a su estado. No vuelve

0: vuelve a ser planta, pero se degrada.
1: Se degrada. Bueno, esto va por ahí.
2: Envases degradables y envases agradables, en el sentido de
0: exactamente.
2: Con sabor.
1: Claro, parece que están haciendo tazas de café. Resistentes al
0: calor. Con gusto al café.
1: No.
0: Ah, porque si se come la taza tiene gusto a café.
1: Bueno, también, yo qué sé, parece
2: como
1: que...
2: Como el vaso de vino.
0: Claro, que se...
2: también puede comer el vaso de... No es de vino, pero siempre se pide de vino, pero son vasos con vino, que es la discusión que teníamos con Enrico.
0: Con ID.
1: Bueno, entonces parece que están haciendo tazas así, pero como usted dijo, como el cucurucho, como con una especie de galleta de no sé qué. Entonces usted le mete el café y después de cierto tiempo... se puede mandar la taza.
2: Porque la de plástico.
0: Sí, a mí ya me ha caído mal. He intentado comérmela en final de café. Me ha caído un poco pesada.
2: Digo, el hecho de que la de plástico que gastamos.
0: Claro.
2: Porque sin ir más lejos, hoy me compré una tarta.
0: Una tarta
2: de jamón y queso. Vino en pan y en nylon. Vio que la fetita de nylon.
0: Sí, le ponen abajo, le ponen un triangulito de puma plata también.
2: Bueno, peor, todavía están solo papel y nylon.
1: Y yo calenté una vez con eso.
2: Y le queda crocante.
1: Quedó
2: y así. Como un pillo.
1: Que era como el papel del turrón.
2: Como el gratinar. Que ese sí se come.
1: Y, ese claro. Sí. Bueno,
2: no es rico.
1: Hay envoltorios de caramelo con eso, con
2: papel. Bueno.
0: ¿Qué le pasó?
2: No, fue la reflexión esa. No estuve ni 15 segundos comiéndome la tarta.
0: Sí.
2: Y la feta de nylon esa va a estar siglos.
0: Tiene razón. Ay, a mí me pasa eso, me vuelve loco. Digo, mire, me voy a comer este caramelo. No, que hoy también tuvimos acá una partida.
2: No lo compartió, todavía los trajo él, pero él no lo
0: trajo para él.
1: Me quedo colgado acá con él en la caña.
0: Capaz tomada. Que se los compró y no.
1: No, un sponsor.
2: Había unos candes ahí.
0: Mira unos candes. ¿Sabe cuánto hace? A mí me encantaban los. Me encantaban los candes, sí, desenganchero.
2: Las trae así como.
0: El candel le quedaba soldado en la muela, ¿se acuerda? El candel le queda soldado en la muela. A los de ahora no tanto.
2: Son más blanditos.
0: Son más blandos. A mí me gustaba cuando iba al cine yo cuando era chico. Y llevaba manice y candel.
2: Día lo tenía ahí.
0: Y primero metía los candes y después metía los manices. Y quedaba saboreando los manices toda la semana porque quedaban soldados ahí junto con el candel.
2: Era como una garrapiñada. ¿De qué sabor además el candy? ¿Sabor a qué?
1: Sabor a candy.
0: El candy tiene sabor a candy.
2: Ah, bueno, sí, ya está. La sonoridad se nota.
0: Gracias.
2: La gente agradecida. Esto no es omnífero. Por la gente que tiene problemas para dormir.
1: No.
2: Que no. Ojo, hay gente que se duerme escuchándonos. Sí. Bueno, aléjese un poquito.
0: Perdón.
2: Porque se le escucha.
1: Claro. Ahora que agarré este de chocolate, usted sabe que hay chocolates también que le han cambiado la sustancia al chocolate. Se hacen con porotos.
2: Chocolate
0: de poroto. Eso no es chocolate.
2: Un chocolate vegano.
1: Chocolate, el chocoporoto que le llaman.
0: El chocoporoto. Es como un huércole.
1: Exacto, el chocoporoto ya se parece con un chocolate con porotos.
2: Tiene un amigo que le decía chocoporoto.
1: No, ajá. Sí.
2: Pero no tiene nada que ver con.
0: Con la industria.
2: Con la industria. Es algo más casero, ¿vio?
0: Mira, por otro tema.
2: Bueno. Perdón, ¿de qué
1: tal? Volvamos a la sustancia.
0: Volvamos a la sustancia.
1: Está el chocoporoto, parece que es con porotos y con cacao. Hacen una mezcla ahí, le ponen, creo que dátiles para darle dulzura, porque no le ponen.
0: Y no le saldrá más barato el chocolate nomás, porque.
2: No, pero es una cuestión de baraté.
1: Es una cuestión, sí, como de.
2: Una cuestión de desbaraté. De desbaratar
0: la sustancia.
2: El establishment sustancioso. Me permite el
1: bueno, término. Chocolate por la noticia.
2: Muy bueno.
1: Bueno, muy bien. Ahí, usted. Le voy a traer de dónde salió ese refrán también.
0: ¡Qué bueno! ¿Cuánto hace que no nos cuenta?
2: ¿Lo va a traer ahora o me lo promete?
1: No, se lo traigo ahora.
2: Ah, ya lo sabe.
0: Ah, dígalo.
2: Sí, lo tiene, es un libro abierto.
1: Se me ocurrió ahora, ahora que dije chocolate por la noticia.
2: Se... ¿Y por qué se dice dónde, chocolate por la noticia?
0: ¿De dónde salió?
2: Era un premio de algo.
1: ¿De dónde salió?
0: ¿De dónde salió?
1: Dígalo usted también.
2: ¿De dónde salió?
0: ¿De dónde salió?
1: ¿De dónde salió?
2: ¿De dónde?
0: ¿De dónde?
1: No sé. Chocolate por la noticia. Usted sabe que es un refrán que se dice hoy día, en la actualidad, es... ¿De dónde venimos? Del chocoporoto, ¿no? ¿Eh? Al chocolate por la noticia. Pero hoy día se dice como de forma irónica.
2: Sí, claro.
0: No, chocolate por la noticia.
1: Exactamente.
0: Tiene una forma. Claro. Hay una estética para esa frase, claro.
2: Tiene un fraseo.
0: Tiene un fraseo.
1: Armada.
0: Claro.
2: Una esencia propia.
1: Claro. Exacto.
2: Sírveme, Enrico, tres copas.
0: Sírvale ahí.
2: Perdón, Peter.
0: Enrico, a ver. No,
2: no, ¿de dónde viene?
0: Venga, venga con buenos modos, Enrico, por favor.
1: Enrico.
0: Ah, pero. Ah, no, no, no, no. Ay, me y me empujó, además. Sí. Rico, va. Qué malos modos.
2: Decir que el vino es bueno.
0: Sí.
2: Es bueno y barato.
0: Sí, pero si así, no, es para levantarse y irse.
1: Rico, una cosa que.
2: ¿De dónde viene?
1: Bueno, discúlpeme.
2: No, no, yo fui yo el que interrumpí.
1: No, por favor. Este. Bueno, estaba diciendo que hoy día lo usamos como algo irónico. Como algo
2: claro,
1: que.
2: Sí,
1: ah,
2: sí.
1: Ya como algo que usted ya sabe.
2: Claro. De perogrullo.
1: Pero este dicho salió en la época de la colonia. O sea, estamos hablando de...
0: La colonia Chepare.
1: Bueno, no sé bien. No, el inicio 1700, 1800.
0: Ah, de la colonia de la colonización.
2: La colonización aquí en la banda oriental.
1: Exactamente. La banda oriental y en otros lados.
0: Sí, sí, sí, la colonia fue...
1: Entonces, aparentemente, cuando algún mensajero venía con una buena noticia... Si era acreedor, le daban una taza de chocolate. Y en ese momento el chocolate era algo...
0: Era como divino.
1: Caro.
2: Ah.
1: Entonces, cuando el mensajero realmente traía una buena noticia...
0: Le daban chocolate por la noticia.
1: Exactamente. Ah. Después fue disvariándose, hasta llegar al otro día que lo usamos irónicamente. Ese fue de donde salió.
0: Ah, mire usted.
2: Pero sabe,
0: mire usted
2: qué lindo el doble sentido, el doble sentido, el sentido profundo que tiene de que cuando uno dice chocolate por la noticia es porque es una noticia vieja y entonces el refrán es un refrán que refiere a algo antiguo. O sea, perfectamente por esa noticia que usted me está dando ahora, en otro tiempo le hubieran dado chocolate.
0: Mire
2: porque
0: vuelta,
2: más o menos de la misma
0: vuelta,
2: época.
0: Claro, mire la vuelta.
2: O sea que además de ironía es una certeza histórica.
1: Claro.
0: Mire usted, mire usted. Ah, la verdad que me gustó mucho saber esto, porque
2: ¿y qué a mí me gusta chocolate.
0: Sí, sí, me gusta saber estas cosas para los asados.
1: Bueno.
0: Para, porque
2: claro.
0: Cuando usted ve que la que porque vio que los asados cuando todo el mundo llega llega eufórico.
2: Sí.
0: ¿No? Después la gente empieza a tomar, siempre hay algo para decir. Pero en un momento la cosa, la intensidad empieza a bajar.
2: Después de comer el asado,
1: fuego se entra a apagar.
0: Ah, y ahí usted dice, ¿a qué no saben? Y levanta la fiesta. ¿Entiende? Eso siempre a mí me gusta.
2: Y genera expectativa.
0: Genera expectativa. Yo, por ejemplo, ¿a qué no saben?
1: Es algo sustancioso.
0: Claro, por ejemplo, claro. ¿De qué era la punta de las pirámides de Egipto?
2: Ah, esa la sé. Creo que Discovery Man, que ahora.
0: A ver, Discovery Man.
2: Vamos a hacer
0: la dejamos la pregunta, a ver de qué era.
2: Abierta, no, abierta, no, ahora no, después, en la penúltima.
0: No, no.
2: ¿O no?
0: No, no, no, no.
1: Si
0: no.
1: Quiere...
0: Tiene que saberlo.
3: Obviamente, granito.
0: ¡Ah, cómo le erró!
2: Mire, yo creo
0: ¿cómo
2: que
0: le
2: no.
0: Erró?
2: Yo creo que no.
0: ¿Cómo le erró? ¡Qué no, lástima! Discos, ¡qué lástima! Tenían granito, tenían piedra.
2: Yo
0: así,
2: tengo
3: oro. O sea, tenían oro, tenían oro.
0: ¡No!
2: ¡Ah!
0: Oh. ¡Oro! ¡Oro!
1: Ahora,
0: no. No había oro.
3: No, no, no, no, no.
0: No había oro en ese lugar.
2: Ah.
0: Arriba en las pirámides, no, no.
2: Yo pensé que era oro.
0: No.
1: Para mí tenían un pararrayo.
0: No. Discúlpeme. ¿Sabe lo que tenía? Le voy a decir. Que era un metal precioso en ese momento.
1: Con una antena de televisión.
0: Aluminio.
1: Aluminio.
0: Aluminio.
2: Sí, sé que el aluminio era más caro que el oro en su
0: claro,
2: momento.
0: Claro, porque aparte era livianito, estaba bárbaro.
1: Y con,
0: y después un día dijeron, ah, pero el aluminio sobra de importadito al lado. Y está. Y ahí dice, ay, a nadie dice, hay lata de cerveza. De todo.
2: Mire, usted de aluminio.
0: ¿Qué? Tenía razón yo.
3: ¿Apertura?
0: No, ¿qué apertura? No, todavía no, usted, todavía usted, no sé por qué habló.
2: Le dimos la chance. Y la fanfarroñó ahí Discovery Mail.
1: Si quiere para la vuelta, después le tiro una sustancia.
2: Porque no dejo de granito, tal vez, no. Obviamente.
0: Obviamente, dijo, vino a cancherear. Vino a cancherear y la cancha estaba embarrada. Se le quedó el zapato. Se le quedó el zapato enterrado.
1: Enterrado ahí. Bueno, ¿qué va a ser? Cosa que pasa.
2: Sí, todos le hemos errado alguna vez. Bueno, Roquecito.
0: Sí, y bueno, y...
2: Mire que Enrico está... ¿cuenta alguna más? Porque Enrico está pidiendo...
1: Está pidiendo pista.
2: Está pidiendo pista y está mandando pista.
1: No, hablando de la sustancia, usted sabe que en el deporte, acá en Uruguay, hay unas sustancias avaladas, son unas sustancias legales.
2: Ajá.
1: Que siempre se usaron y se seguirán usando.
0: Avalada.
2: ¿A cuál se está refiriendo?
0: Avalada, le entendí. Yo pensé que estaba hablando del caramelo Zavala.
1: El Ministerio de Salud y por...
0: Sí.
1: Y por el Ministerio de Educación y Cultura. Yo qué sé, por los ministerios. No sé ni lo que...
2: ¿Te está refiriendo a la macoña?
1: No.
0: Porque eso es una sustancia avalada.
1: No, sí, por supuesto. Pero las tengo acá enumeradas.
2: Ah, me sé.
1: Dice, mire, sustancias permitidas en el deporte en Uruguay.
2: Sí. Ah, en el deporte.
1: Claro, también.
0: Se puede chutar cosas para jugar.
1: Bueno, sí, están avaladas, son legales. Por ejemplo, medio kilo de mandarinas y medio termo de mate antes de los 100 metros llanos en pista o en piscina.
0: Ah, pero va a ir un poquito cargado.
2: Claro, y los test para encontrar, y yo no puede ser fácil.
1: No, pero son sustancias naturales.
0: Sí, claro.
1: O sea, con medio kilo de mandarinas y medio termo de...
2: Yo creo que...
0: Sí, porque por si, si le ponen el baño del otro lado, bueno, seguro.
1: Por eso son para los 100 metros llanos terrestres o en piscina.
2: Claro,
1: ¿qué
2: va a
1: la piscina?
0: Sí, la piscina no, porque dicen, igual dicen que queda la mancha azul.
2: La mancha azul es un mix.
1: Sí, después tiene miel de avispa lechiguana.
0: Ah, mire usted.
1: Sí,
0: bueno. Y la avispa lechiguana hace miel al final.
1: Hace miel, hace una especie de miel. Usted se. ¿Cómo es?
0: Pues la lechiguana, la grandota esa.
1: Seguro.
0: Que lo deja zapateando si le pica.
2: Lo calle los comachíes.
1: Bueno,
2: el
1: tema viene por ahí. Usted se agarra el panalcito, se lo frota.
0: Frota el panal.
1: Se frota.
0: Con la lechiguana ahí.
1: La lechiguana no va a querer que usted le saque el panal.
0: A menos que se lo frote.
1: Bueno,
0: nadie quiere que le froten algo si usted no quiere.
1: Bueno, entonces, se lo frota el ciclista que va a hacer la contrarreloj.
2: Está bien.
1: Entonces, se lo frota cuando viene la nube del lechiguana.
2: Ahí arranca a pedalear.
0: Claro.
1: ¿Cómo se piensa que bajan los tiempos?
2: Mire usted.
1: Acá en Uruguay, ¿no?
0: Claro.
1: La nube de lechiguana. Imagínese esa imagen.
0: Claro, si fuera ilegal, le hacen el antidoping, se lo hacen así con una mirada nomás.
2: No, eso sí. Claro.
0: Le están siguiendo la lechiguana. Ya está.
2: Este algo se frotó.
0: Está dopado.
1: Sí. Pero son sustancias legales.
0: Ya.
1: Claro.
2: Permitidas. Unas combinaciones muy particulares.
0: Sí,
1: bueno,
0: sí,
1: después
0: sí.
1: Tiene para el lado sincronizado.
2: Mire.
0: Mire que bien. Lado sincronizado.
2: Poca cosa sincronizada en Uruguay.
0: Sí. Casi nada.
2: No, yo
0: debe ser lo único.
1: Dice acá.
2: Acá es nada sincronizado.
0: Nada sincronizado.
1: Nada sincronizado.
2: Es una cosa que cambiamos, vio que estamos tan inclusivos.
0: Nosotros siempre somos así.
1: Nada, sincronizado individual.
2: Hay que ver con quién sincroniza.
0: Claro.
2: Es difícil.
1: Se pone cera de manganga.
0: Cera de manganga.
2: No sabía yo que tenía
1: cera. Para que lo sigan las mojarritas.
0: Ah, lo sigue la mujer.
2: Porque se hace un río, imagino, no se hace piscina.
1: Se hace dulce, entonces los pescaditos se vienen.
0: Sí, porque acá las piscinas son más escasas.
1: Bueno, entonces, como lo siguen las mojarritas, usted se va a tener que mover sin parar.
2: ¿Esta receta se la pasó su vecino?
1: Sí.
2: Ah, claro.
0: ¿El de enfrente o el de al lado?
1: Los dos.
0: Los que se comunican entre ellos.
1: Sí, exacto.
0: ¿No será que lo están cachando?
1: No sé.
2: No, no, tiene su sentido, tiene su sentido.
1: ¿Usted nunca miró para
0: este arriba? Último, el no único vio... que me provoca algún tipo de
1: pero usted
0: de duda.
1: No, ¿no vio abajo el agua?
2: Sí.
1: Por ejemplo, cuando están haciendo nado sincronizado, las patitas afuera del
2: agua. Sí, sí, sí.
1: Sigue
2: sí,
1: la imagen.
2: Sí,
1: y abajo del agua.
2: Hace un murqueta.
0: Hace como un movimiento extraño. A mí me gusta ver más lo de abajo que lo de arriba.
1: Bueno, pero nunca muestra las mojarritas.
2: La mojarrita la están picoteando.
0: Yo a veces me pasa que voy acá al río, ¿no? En verano. Claro. Voy un rato a tomar unos mates. Y me gusta tomar mate porque en el río yo tomo mate. No llevo ninguna otra sustancia que no sea mate.
2: Que
0: sí,
2: que
0: sí, en el río yo tomo mate. Pongo las patas en el agua.
2: Ah, claro. ¿Y qué le...?
0: Y en un momento me vienen a picar la mojarrita los dedos. Y yo lo digo, los dejo porque me expolian los pies.
2: Sí, sí, lo mejor que hay para...
0: Me expolian los pies.
2: Le comen los hongos de los pies.
0: He visto...
2: Sí. Me gusta mucho el hongo.
0: He visto gente que... Sí, están rato ahí. Porque yo tengo bastante. Y están rato ahí. Y después he leído por ahí que una cosa... Por ahí pagan millones por eso.
1: ¡Exfoliante!
2: Sí. No, claro, en Japón.
0: En Japón le ponen una mojarrita colores.
2: Sí.
0: Yo me conformo con esta, con las plateadas, que andan bárbaros.
2: Sí, claro. Sí. ¿Para qué necesita?
0: Alguna vez me agarró un dientudo.
2: Ah, bueno, eso ya
0: me... Ahí me dolió un poco. Sí, al
2: no, y en su momento yo acuerdo que andaban las pirañitas aquellas.
0: Una pirañita.
1: Bueno, sí. Dice que intentaron hacer nada sincronizado con pirañas.
2: Claro, imagino que
0: para terminó la carrera a un par.
1: Claro, pero vio que las que nadan o los que nadan están siempre como a los manotazos.
0: Sí,
1: pero no es por el nado sincronizado, es por eso.
0: Ah, es para sacarse la mojarrita encima.
1: Exactamente. Después en el remo parece que le ponen auriculares para ir a buscar sustancia.
2: ¿Cómo?
1: Le ponen auriculares.
2: ¿A usted le ponen auriculares?
1: No, a los que hacen remo.
2: ¿Qué hacen remo?
1: Sí, pasan.
2: Sí, bueno,
1: por los auriculares le pasan la lista de precios donde están más baratos. Entonces ahí salen con el remo como para ir a buscar.
0: La rema.
1: Exactamente.
0: La rema.
2: Pero eso claro. En Venecia será, porque sí, no me imagino.
0: Acá no sé a dónde
1: hay varios campeones de remo.
0: Pero sí, que van a comprar aguas corrientes.
1: Y bueno, no sé, ellos sabrán. Salen como locos.
0: Mira, sí, así usted.
1: Lo mismo pasa en el rally.
0: A ver.
1: Sí. Últimamente dice que están siendo los rally acá en Uruguay, están siendo para el lado de la frontera. Parece que van a buscar también todo tipo de mercancía y
0: Y ya cargan el tanque de
1: paso. Exactamente, muy bien, la ampolla. Cargan del otro lado y vuelven.
0: Claro. Pican, cargan, vuelven.
1: Exacto.
2: No es carísimo como de porra.
1: Sí.
2: Mira, escucho.
0: Ahí pasó uno. Apurado.
2: Está rápido con lo
0: más. La queman toda.
1: Y otra cosa que se está haciendo acá en Uruguay, parece. Que hay laboratorios, parece que se están encargando de ese tipo de cosas, son sustancias alimenticias para el futuro.
2: Como las hablaba hoy.
0: No perecederas.
2: No para ahora.
1: Por ejemplo, para astronautas.
2: Ah,
1: en Uruguay se está haciendo, ¿eh?
2: Que comen todo deshidratado,
0: pero. Sí, bueno, con unos pomitos. Chupan del pomo.
2: Sí.
0: Y yo quería unos pomos de esos.
1: Parece que está en etapa de experimentación.
0: Ajá. Ajá.
1: Sí, porque. Hay como... Se están mezclando cosas. Comidas uruguayas.
2: Para hacer el pomo.
0: ¿Cómo es?
1: Las sustancias... Buceca, por ejemplo.
0: Pomo de buceca.
1: Sí. O puchero con Martín Fierro y Chajá.
0: Con postre y todo. ¿Todo en el mismo pomo?
1: Todo junto.
0: ¿Todo en el mismo pomo?
2: Sí. ¿Pero qué tienen los componentes o el gusto? ¿Cuál es la esencia?
1: Eso está en etapa de experimentación.
2: Bueno,
1: que a nadie le ha gustado, pero si se lo dan al astronauta, que va a ser lo único que van a tener para comer, es lo que van a tener que comer.
0: Claro,
2: ya te mire 2001 dice el espacio.
1: Ahí está.
2: Lo que plantea, porque la buceca, ¿sería buceca si uno se lo dan como en una pasta de dentrífico? Con el perdón de la palabra dentrífico. ¿O la buceca es el sabor o es la preparación, la comida, cómo uno lo come? ¿Me explico?
0: Claro, está haciendo una pregunta ontológica de la buceca.
2: Exactamente.
1: No sé cómo será la sustancia.
0: Porque la buceca.
2: La consistencia.
0: Claro.
1: Sí.
0: Porque está bien lo que usted está planteando.
1: La consistencia de la sustancia,
0: ¿no?
1: Porque en realidad es una sustancia.
0: ¿La buceca es el gusto o es todo el paquete?
1: Claro.
0: ¿No? La experiencia, la textura, el tacto, el calor,
2: el tufo,
0: el pedazo.
1: ¿El asado es la comida o es todo?
0: Es todo. Yo ya se lo respondí. Es todo.
1: Bueno,
0: el asado, cuando dice, vamos a hacer un asado. Esa pequeña frase, a veces que es eso, que es una, que es a veces es una expresión de deseo que nunca termina, ¿no? Tenemos que hacer un asado, ¿no? Usted no está diciendo tenemos que poner una carne en la parrilla y comer. Exacto. Lo que usted está diciendo es tenemos que juntarnos, conversar, que ponernos al día, tomar algo, disfrutar, yo disfrutar de ti, tú disfrutar de mí, ¿no? Todo eso. Y entre todo eso hacemos un pedacito de carne en la parrilla.
2: Es parte de...
0: Ese es el
3: Ampolla, si estás en un Artemis 2 y querés un asado... Tenés que comer extracto de asado en una pasta dentífrica.
2: Bueno, ese extracto de asado estuvo muy bien ahí, no es asado.
1: Otro
2: de
1: los es un extracto. Que están,
3: entonces,
1: haciendo...
3: pensemos, chicos, en la gente del Artemis 2 que dio una vuelta alrededor de la luna. Ellos tuvieron que comer extracto de asado.
2: Bueno, y no era asado uruguayo, debe ser un extracto de ganado de buey.
1: Mire. O sea, el otro menú pobre, había el asado con cuero y parrilla, tipo
0: choto. Y había que pelarlo el pomo. Porque si usted no pela el asado con cuero,
2: venía con pelito, capaz.
0: Ah, lo y, tiene que afeitar.
1: Pero viene, viene todo junto con ensalada de frutos flancasera. O sea, está en etapa de experimentación. Ay,
2: pero te viene en tres pasos. Lo que está,
0: ella, el problema es si se le entrevera.
1: Sí.
0: Me queda un poco...
2: Dice que adentro se entrevera todo. Yo tenía...
0: No, sí, pero el problema no es el adentro, adentro. El problema es el intermedio.
2: Es el intermedio.
0: Donde tiene las papilas gustativas.
2: Bueno.
0: Ahí es donde está la disquisición.
2: Ah, qué bien. Buen término.
0: No sé qué quiere decir.
2: No, pero sí, pero parece
0: creo,
2: algo que
0: creo que entraba en este momento.
1: Sí. Sí, y parece que el tercer menú que está ahí experimentando ayer es bizcochos, mate cocido, tortas fritas y buñuelos.
2: Ah, oh, pomo grande, mire usted. Y el requisito tiene como una versión. Es que.
1: Vienen pomo de litro.
2: Mire, claro. Menos no podemos meter todo,
0: todo eso.
2: Más que extracto.
0: Está un montón.
2: El querido requisito tiene como una versión por esto de las mezclas de alimentos.
1: No, yo no. Discúlpeme. Bueno, esto es lo que están.
0: No, él está bien. Ahora está haciendo.
2: Sí, pero le llaman la atención. Porque no la traigo usted. La trae requisito.
0: Sí, sí, es cierto.
2: Quiero decir que le.
0: Sí, él tiene como una tendencia a.
2: Eso es especialidad.
0: Sí, sí.
2: De alguna manera.
1: Pero no solo la comida.
2: Ah.
1: Eso era en la plata, en la etapa de
2: experimental.
1: Gastronómica experimental de la sustancia.
2: Millo.
1: Ahora la Facultad de Ingeniería y Afines.
0: Ah, mire, hay una facultad que se llama Ingeniería y Afines.
1: Sería la FIC. Parece que sí, no sé.
2: Sería la FIC.
0: No, la FIC era Facultad de Ingeniería y Afines. Sería la FIA.
2: Afines, Facultad de...
1: Sí, bueno, no sé, póngale los nombres que quieran.
0: Facultad de Ingeniería, Afines, la FIA.
1: Sí. Están haciendo pruebas de pavimentación.
2: Ah, ¿y
1: con diferentes
2: qué?
1: Sustancias.
2: Eso he escuchado, sí, que están usando...
0: Están probando cosas en el pavimento.
1: Sí, hormigón impermeable y todo ese tipo de cosas. Es
2: fluorescente, vi uno.
0: No.
2: Sí. Uno que vos vas en la noche y te ilumina solo.
0: No precisa la luz.
1: Bueno,
0: yo vi otro que usted le pasa por arriba y genera electricidad.
2: Ah, es verdad.
0: Sí, sí.
1: Se queda electrocutado.
0: No se baje descalzo.
2: Ah, bueno, hay uno musical.
0: Ah, sí.
2: Uno va y va sonando y va como, no sé cómo es la.
1: Tiene
2: va
1: pinchando. Con otra de goma siempre.
0: Ah, sí, una locura.
1: Esto es así. Parece. Es pavimentación con sustancias. Están probando diferentes tipos de sustancias. Una son las cáscaras de banana.
2: Bueno, medio resbaló.
0: Ah, yo no tengo ninguna, me las como.
1: Dice, bueno, sí, vio que yo le dije.
2: Ya lo veía mordiendo la banquina, literalmente.
0: Prendido a la banquina.
1: Parece que aumenta la velocidad.
0: Ah, sí, claro, sí, es lógico.
1: Disminuye el rozamiento.
2: Claro,
0: claro.
1: Y ahorra energía con todo.
0: Claro, claro. Más de uno se ha partido la crisma con una cáscara de banana, pero no, eso habla bien de la dinámica que tiene la banana.
2: Sí, pero a su vez la cáscara de banana, y me interesa lo que acaba de decir, porque la cáscara de banana sola genera el resbalón. Porque es algo que es un elemento extraño en un sitio donde uno no esperaba que eso sucediera. Exacto. Pero donde la sustancia es general, uno ya se mimetiza con la física del elemento, con la fricción y cuestión, entonces uno sabe qué esperar. Ahí capaz que lo peligroso sería un lamparón de pavimento en el medio de un camino hecho de banana.
0: Claro.
2: Y se daría vuelta la metáfora.
0: Claro.
2: Es interesante.
1: deslizamiento.
2: Exactamente,
1: digamos.
2: Porque va deslizando uno tranquilo en una cáscara de banana a otra y ¡puc!, se da contra un poco de
1: esto
2: bitumen.
1: Está en etapa también de
0: experimentación.
1: De experimentación. Después hay otra que están haciendo de, también de pavimentación con cáscaras de cítricos.
2: El problema, perdón, me quedé pensando.
0: No.
2: La cantidad de micos, de monos que se van a atropellar en esa situación, porque
0: se
2: el mono
0: imagino,
2: la
0: se amontona, se amontona el mono.
1: Pero acá no tenemos mono.
0: Sí, que el problema, no, pero pueden venir, porque bueno. Vio cuando usted hace. Que es el problema del capitalismo también, ¿no? Cuando usted consume mucho de algo, al final terminan pasando cosas horribles.
1: Pero vio que las cáscaras la tiran, siempre se tiran.
0: Sí, ¿sabe que antes hacían en una en un país que no puede ser Colombia o alguno de ellos?
1: Sí.
0: Hacían unos tambores con cáscara de banana. Lo enlojaban con cáscara de banana y es decir.
2: Pero que le hacían un proceso en la cáscara.
0: Sí, sí, sí, pero andaban fenómeno.
2: Mire, sonaba bien.
0: Sí, sí, sí. No sé porque era allá lejos.
2: Sí,
0: nunca
2: sí,
0: lo
2: sí.
0: escuché, pero. De hecho, yo tengo uno que me dejó mi abuelo en casa.
2: Ah.
0: Sí. Le busqué la banana por todos lados, no la encontré. Pero supongo que
1: lo. ¿Lo probó?
0: No, ¿eh? No, sí, lo lamí todo. Ah. Sí, lo tengo medio gastado.
2: Y el olor. Ah, bueno.
0: Sí,
2: sí. Tambores de banana.
1: Sí,
2: tambores
1: no, de banana. Bueno. Pavimentación con cáscara de cítricos, le digo. Parece que es por la vitamina C. Sobre ¿cómo? Todo para el invierno.
0: Ah, para que no se resfríe el pavimento. Para no hacer aquaplaning.
1: No, parece que con la fricción liberan vitamina C.
2: Ah, y es como un esparce.
1: Y tiene como un efecto inmune. De la población.
0: Ah, mire usted, con, nos tratan como microbios, digamos.
1: Bueno, no sé. Está en esta experimentación.
2: Como siempre.
0: No, está bien, está muy bien.
2: No cambia nada,
0: como debe ser.
2: La lógica es la
1: sí. Y la otra sustancia que están probando, la pavimentación, en la Facultad de Ingeniería y Afín.
0: Sí, la FIA.
1: Exacto. Es con gofio.
2: ¿Se acuerda de chiflar y comer gofio?
0: Sí, qué cosa. Siempre, ese siempre fue un desafío imposible.
1: Bueno, ahí
2: nunca
1: está.
2: Probé.
0: Es más
2: ahí
0: fácil
2: está.
0: Llegar a la luna, ya que habló ahí el hombre.
1: Sí.
0: Es más fácil llegar a la luna que chiflar y comer gofio.
2: No me digas que es para no silbarle a las señoritas cuando va uno en el auto,
0: sí,
2: porque
0: tiene razón.
2: Sobre el gofio, chiflar y andar en gofio.
1: Esto es para los días de lluvia.
2: Ah,
1: a ver. O sea, para evitar el aquaplaning.
0: Ah, mire, justo lo dije yo.
1: Exactamente.
2: Porque es abstrigente, el gofio
1: claro,
2: bastante.
0: El gofio se chupa la.
1: El agua y usted no tiene. No resbala.
2: Mire, usted qué gente creativa,
0: ¿no? La verdad, ¿qué?
1: Están probando con todo ese tipo de sustancias.
2: Y hay que probar.
0: Sí,
2: el gusto,
0: sí.
2: La variedad está el gusto.
0: Sí,
2: para
0: sí,
2: el gusto
0: yo he probado muchas cosas.
1: Sí.
2: Vamos a la penúltima. Chatarro, que si tiene alguna sustancia más.
1: No,
2: me
1: que
2: dejó
1: no.
2: absurdo.
0: No, yo quedé, yo también quedé.
2: Nueva.
0: Yo también quedé así como ustedes.
2: Y después dice que está todo inventado.
0: Sí, no hay nada inventado. Ya, ¿Sabe que en el principio
1: se
0: tranqué?
2: No se saltó. Quedó saltado. El hijo rayado.
1: El hijo, llamalo.
2: Pobrecito.
1: Pero hay los cables que así le damos un
2: choque. ¿Ves cuando dicen este está medio rayado y literalmente?
0: En un momento.
2: No, no sé, dígame.
0: A principios del siglo XX.
2: ¿Qué pasó?
0: En una oficina de patente dijeron, vamos a tener que cerrar porque está todo inventado. Era que ser pelotudo. La gran flauta.
1: Y bueno,
0: yo no sé si no trabajaba el viejo Einstein ahí.
2: Ah, bueno.
0: Vio que el viejo Einstein trabajaba. Además de tocar el violín,
2: sí.
0: Trabajaba en una oficina de patentes.
2: Se pasa que nunca le gustaron las 8 horas.
0: No.
2: Iba y...
0: ¿Qué tipo vago el viejo Einstein? Lo único que le gustaba era tocar el violín.
2: No, imagínese que.
1: Era relativo.
0: Claro, sí, era relativo.
2: Sí, no, imagínese que con la mucha apatía y la poca empatía que tenía con el trabajo, lo bastante que hizo.
0: Sí, sí, sí.
2: Algo
0: sí.
2: hizo. Imagínese si hubiese sido un tipo trabajoso.
0: Ah,
2: ¿eh?
0: Dios mío, hubiese. Estaríamos en otra situación todos
2: yo
0: nosotros.
2: Yo creo que ya estamos en otro planeta.
0: Sí.
2: Ya estábamos. Bueno, Discovery Man nos va a explicar.
0: Sí, ahora nos va a explicar. Pero, ¿hay tanda hoy?
2: No, yo creo que ya no hay, ¿no?
0: Ya no hay tanda, perfecto. No, pero vamos derecho entonces a lo otro.
2: Derecho a la penúltima.
0: Ahí está. Entramos a las dos cosas. No, primero a la penúltima. Ahí está.
1: Servite otra cuando quieras.
0: Enrico.
2: Vale.
0: No, pero no traiga más caramelo. Es un montón.
1: No.
0: No me lo pelees.
4: Estamos cerrando, ¿eh?
5: La penúltima.
1: Bueno.
0: Ay,
2: Poca gracia, igual de que dice la penúltima.
1: ¿Qué una desidia?
0: A ver si consiguió uno.
2: Uno que asoma, se asoma por abajo el mostrador.
0: Siempre, siempre el mismo. No sé, lo tiene ahí en un sótano. No, no sé cómo es.
1: A mí que el que lava los pisos.
4: Capaz que
0: ya se quiere ir y tal.
2: Qué buena idea, un limpia piso para alguien que limpie los pisos para la, pa la cuestión esta que se viene.
1: Pero, bueno, no es mala.
2: Ah, me acuerdo. Y haciendo acuerdo de las cuestiones, y haciéndome acuerdo de la sustancia, se me ocurre que podríamos ir a una sesión. Pero antes de ir a una sesión, vamos a hacer una concesión.
4: A ver.
2: Y vamos a conceder el gusto a la audiencia y el gusto a quien va a hablar, de hablar, y a la audiencia de que lo escuchen. Porque vamos a darle pie, entrada, inicio, acopio al conocimiento, a la verba, pero no voy, que voy en Florida, ya está desflecada, de este queridísimo personaje que se descubrió,
1: a la verdad,

0: desahuciado.
1: Espero que no sea Tinelli Mango.
0: Y vio que la repite varias veces.
1: ¿Cómo anda? ¿Sí?
2: Bienvenidos a esta barra. A la barra, este espacio tan reflexivo, tan científico.
0: Este espacio campana, tan.
2: Pero un par de correcciones de primer segmento. Primeramente, al estimado Ampolla. Ajá. Las puntas de las pirámides estaban hechas de granito, así creo que.
0: No, recubierta.
2: Estaban hechas con granito, creo que.
0: No, recubierta.
2: Mi biblioteca.
0: Recubierta de aluminio, no importa que estaban adentro, había granito, ya sé que había granito. Estábamos hablando del metal que recubría las puntas.
2: Perfecto.
1: Mira, se armó una discusión, pero.
3: Desarmaron no sé cuántas horas.
1: Inesperada, ¿ves cuando dicen? Pero lo voy a decir, mira, discuten hasta de qué estaban hechas las puntas de los pirámides.
3: Literal. Ahí está.
2: Y dos, creo que usted dijo un concepto sobre la revista muy interesante. Mm-hmm. Que es una revista como para utilizarla en el mijitorio. Mm-hmm. Y yo considero que es una de las revistas de culto. Mm-hmm. Que yo en casa tengo una colección completa de muy interesante.
1: Ah, mire qué interesante.
2: Es importante siempre tener este tipo de revistas.
1: Sí, que quiero consultarle, querido Discovery Man.
2: Y en este concepto de sustancias.
1: No, siga, perdón, creo que interrumpirlo.
2: En este concepto de sustancia, yo pregunto, ¿qué es una sustancia? Es cualquier forma de materia que tiene una composición química definida, propiedades homogéneas, y está compuesta por partículas como átomos, moléculas, como masa en reposo.
1: Ah, mi Dios.
3: Como si fuera a hacer la pizza.
1: Esa sería entonces. Discovery Man nos trae la definición científica de lo que es sustancia.
2: Características fundamentales. Tienen masa y volumen, importante.
3: El bollo de la pizza.
2: estructura y propiedades térmicas.
3: Claro. El bollo de la pizza.
1: Exacto, también tiene, sí, sin duda.
2: Y por su estado de agregación, sólidos, líquidos, gaseosos y plasma.
1: Es verdad, esos son los cuatro estados de la materia o de la sustancia.
0: Es cierto, el plasma es la televisión.
1: No. El plasma es fuego.
0: ¡Ah!
1: El fuego es una sustancia plasmática.
2: Por su comportamiento eléctrico y magnético, formogénica.
0: Me está hablando a mí.
2: Formogénica.
1: Está clasificando la sustancia. Escuche.
2: Formogénica y conductores.
1: Ahí va.
0: Ah, lo del el ónibus.
3: Lo del ónibus,
1: ustedes no, saludan. No. Conductores de la electricidad.
3: Tengo
1: hay quienes conducen. Lo de formogénico me dejó a pata, pero.
0: Lo de formogénico, yo entiendo que.
1: Que no conduce.
0: Que no conduce.
3: No, este conduce.
0: Formogénico.
3: Tengo un amigo que trabaja en CUSA. Saludos a Martín. Sí. Que es uno de los oyentes, digamos.
0: Ah, sí.
1: Saludos, Martín.
0: ¿Qué es el formogénico?
3: Sí.
0: Ahí está.
1: Vendría a ser entonces una sustancia conductora. Que,
3: exactamente.
0: Martín, sos una sustancia conductora.
1: Y le dicen, ¿a dónde va Martín?
0: ¿Dónde va Martín?
1: A conducir chiquilín.
2: Importante también, según la cosmología.
1: Ah, mire. No sé si la cosmología es algo importante, pero bueno, según ello.
2: El universo está compuesto por un 68% de materia oscura.
1: Ah.
0: Sí, claro, está todo oscuro. Claro, mira para arriba, si de noche se da cuenta. Está todo oscuro, hay mucho más oscuro que estrellas.
2: Un 27% por energía oscura está la materia oscura, está la energía oscura.
1: Ah, yo conozco.
0: Hay gente que tiene una energía oscura.
1: Más del 20%.
0: Mucho más del 20%. Yo le huyo a esa gente que tiene una energía oscura, trato de. Porque lo vampirizan.
1: Ah,
2: y un 5% de materia ordinaria.
1: Ordinaria, bueno.
3: Solo un 5%.
1: Cada vez me
0: parece. Hay mucho ordinario en la vuelta. Por favor.
2: Y según la química, los elementos más abundantes son hidrógeno, con el 75% de todo lo que hay es hidrógeno.
1: En el universo, me dice usted.
2: Absolutamente.
0: Menos de solo hidrógeno hay.
3: Pero qué cosa bárbara. Hay abundancia de hidrógeno.
0: ¿Sabe quién tiene mucho hidrógeno?
3: ¿Quién?
0: El sol. El sol está loco de hidrógeno.
1: Está una bomba de hidrógeno.
0: No puede más.
2: Este es muy importante. Helio, un 24% creado en el Big Bang y en la fusión estelar.
0: Yo tenía un amigo que le decían helio
1: ¿Por qué?
0: Sí, le decían Helio, se llamaba Helio.
1: Ah, bueno, sí.
0: Se llamaba Helio y tenía un espectáculo.
1: Ah, ¿cómo se llamaba?
0: Sí, tenía un espectáculo y hacía, tenía eso, una función, se llamaba Bim Bam.
1: Ah,
0: Bim Bam era un espectáculo de
1: clown. ¿Era musical?
0: En el cual, no, él se tiraba y caía dos, tres veces hasta que le resistía el cuerpo, más o menos. Y se terminaba el espectáculo.
1: El ahí era
0: Bim Bam, Bim Bam, Bim Bam, Bim Bam. Y ahí quedaba el Helio. El Helio, ¿no?
3: Voló Helio.
0: Sí.
2: Apoya, aparte usted, ¿el Big Bang es el punto de la creación o antes hubo un Big Crash?
0: Para mí tuvo que haber alguien que prendió la mecha, porque si no...
1: Es verdad. ¿Cómo explota? ¿Quién compactó la pólvora?
0: Claro, ¿quién hizo el encendedor?
2: En la física cuántica se habla que el núcleo de un átomo aparecen y desaparecen cosas mágicamente, y aplicando ese criterio, el universo pudo haber aparecido de la nada.
1: Ah, bueno.
2: Más. Si el núcleo de un átomo fuera el tamaño del estadio centenario,
1: esa comparación me la he escuchado, a ver.
2: El núcleo sería el tamaño de una pelota de fútbol. Alrededor estaría lleno de partículas circulando.
0: Alrededor de donde, la gente, alrededor, de Peñarol.
1: Y correría por la Colombia, por la Olimpia. Ah. Exacto.
2: Y todas esas energías circulando, ahí aparecen y desaparecen cosas mágicamente.
0: A mí me pasó una vez en el estadio.
1: Es la física cuántica.
0: La vida misma. Yo estaba en el estadio y estaba haciendo de electrón ahí, según la explicación de Discovery Man. Y me faltaron cosas. En un momento se armó ahí un tumulto.
1: No digan qué tribuna estaba para.
0: No, estaba en la tribuna. Y se armó un tumulto ahí. Y quedé. Yo no sé si me metieron mano o se me cayó. Pero perdí la billetera, perdí el teléfono, que tenía un teléfono, esto es los Nokia.
1: Sí, claro, yo le dije que le había pasado.
2: O sea, actuaron los protones, neutrones y electrones.
0: Ah, había algunos que podían ser unos protones, sí.
1: Un asunto cuántico.
3: Fue un asunto. ¿Cuánto me faltó, hijo?
0: Sí, ¿cuánto me faltó?
2: Y muchas veces hay una teoría que te rompe el espacio-tiempo. Cuando vos quebrás el estadio centenario, ahí entraste en un universo distinto que podés viajar en el tiempo e ir a otras realidades.
0: Bancana. A ver, si usted quiere, si rompe ahí, bancana.
1: Mire, yo le digo, fui varias veces al estadio centenario a ver Uruguay. La verdad que rompía en el espacio-tiempo. Jugaba con una lentitud que era viajar en el tiempo. Realmente era como, estábamos en los 2000, pero veíamos fútbol en los 70. Una cosa que, la verdad que lo entiendo lo que me quiere decir, porque es muy gráfico.
0: Qué buena explicación, ¿no? Ahora entendí mejor el átomo.
1: ¿Vio? Muy bueno.
0: Ahora, claro, entendí mejor el átomo y el fútbol.
1: Exacto. Porque acá el uruguayo es muy de futbolizar la realidad.
3: Claro.
1: Futboliza la ciencia, la política, el amor.
0: Tienes razón.
1: Futbolizamos todo, la música.
3: Quedámonos a.
1: Quedámonos a.
0: He quedado varias veces en Osal.
1: Yo sé que sí.
0: A mí lo que me gusta es, por ejemplo, cuando tengo así, ahora la pelota está en tu cancha.
1: Bueno, tirá la pelota del
0: chico. Me gusta pasar la pelota así y decir, manejate.
1: Porque le gusta jugar a la defensiva.
0: Sí, a mí yo siempre.
1: Porque usted no tiene un sentido creativo con el balón. Usted tiene más
0: ni con ninguno.
1: Sí, claro, con Chichi
0: Producciones. Bueno, con Chichi Producciones, pero con
1: Chichi Producciones te agarra la pelota y la pone bajo el brazo.
0: Ahí sí, la pelota.
2: Cuando usted patea una pelota, hay conducción de masa, materia y energía.
1: ¿Vio? El tipo le futboliza. El así es.
0: La masa. Pero como las pelotas no tienen aire, que tienen masa adentro.
1: Tienen masa igual, el aire tiene masa.
2: Masa, materia y energía.
0: Pero masa de que... De torta frita. Yo la única masa que conozco es la de torta frita. Y alguna tarta. No sé bien de qué me está hablando.
1: Mire, la masa es como la dimensión esta...
0: matérica.
1: Bueno, póngale materia, que a mí me gusta. Me sacó de un embrollo, no sabía dónde me estaba metiendo, pero una forma de dimensionar, de consustanciar en los volúmenes, es la masa.
0: La masa. Que no es lo
1: mismo.
0: Que a mí creo que alguien me dijo que no es lo mismo que el peso.
1: No es lo mismo que el peso. Hay gente que es una masa y hay gente que...
0: No, porque hay veces que usted va a comprar una torta frita por 20 pesos y a veces por 50.
1: Claro.
0: Y tienen la misma masa.
1: Exacto.
0: Pero tienen distinto peso.
3: No, exacto. O le falta el peso para comprar la...
0: O le falta un peso para comprar la masa.
1: Claro, exacto. O cuando hay mucha cola y es una masa comprar la torta frita.
3: También.
1: Veo que las distintas acepciones siempre se vinculan de alguna manera, ya sea de masa, de peso o de otro tipo de volúmenes y dimensiones. Porque es lo que tiene de rico el idioma español. Que usted vio que las palabras, como se parecen tanto, esto lo decimos muchas veces, o a veces tienen muchas acepciones. Uno puede decir la misma cosa y estar diciendo, al decir la misma cosa, cosas muy distintas. Lo mismo que decíamos hoy con la masa de la torta frita, puede ser la masa como el ente masa, como el fenómeno masa,
0: ¿sí?
1: Y si no, como el nómeno, como el hecho del volumen que tiene la masa. Y volvemos con esto a lo de la sustancia de las cuestiones.
0: La sustancia de las cuestiones.
1: Y en la sustancia de las cuestiones quiero ir a la sustancia de esto como mínimo, como para retirarnos.
0: Sí, porque ya estamos. Estamos a 5 de que se transforme en calabaza.
1: Ah, ya no estamos yendo entonces. Sí, sí, porque éramos príncipes azules hasta ahora.
3: ¿Cómo era juércoles?
0: Era casi se termina el juércoles.
1: Exacto.
0: Se transforma en.
1: Y nos transformamos de príncipes azules, que no somos príncipes azules, nosotros no. Somos.
0: Yo soy variopinto, depende del día que me agarre.
1: Somos nobles cianóticos.
0: Yo soy, soy un príncipe variopinto.
1: Ah, mire usted, así se autodefine.
0: Yo siempre me defino así.
1: Mire usted. Sí. Yo soy un rey sin corona.
0: Un rey sin corona.
1: Pero que a veces he sido coronado. Alguna noche he sido coronado.
0: Sí.
1: Y me he sentido bien, realmente, como un tipo dentro de la realeza, como que formaba parte de la realeza. En mi trono y con mi cetro.
0: Qué lindo. Bueno, allá en el trono donde compro temo.
1: Bueno, ahí va, usted tiene. Todos tenemos, cada uno tiene el trono, sí, que se merece.
0: Igual no tengo tarjeta de crédito, yo, así que no sé por dónde me lo van a mandar lo que compré.
1: ¿Y de qué se lo va a pagar?
0: Llené el carrito.
1: Ah, mi.
0: Supuse que ya estaba.
3: Ya está.
0: Claro, no sé. Algún, pero hace como 2 años ya.
1: Ay,
0: no sé, todavía.
1: ¿No le ha llegado?
0: Demora las cosas.
1: Ah, demora, dice que, demora. Porque llenó el carrito.
0: Claro, además viene de China, viene de lejos.
1: Imagínese. Y con lo que subió el petróleo.
0: Con el estrecho, que no se abre.
1: No se abre, no, está encerrado. Es lo que tiene el estrecho.
0: Ah, es que yo no sé. Porque ellos, ¿cómo quieren abrir el estrecho de Hormuz?
1: Sí, estrecho. Justamente. Claro, no, no. Abran un amplio, porque es el problema.
0: Claro,
1: se arma un cuello de botella ahí, que lilo.
0: Claro,
1: ese es el problema.
0: Vamos. Aparte dice que está lleno mina.
1: Ah, sí, claro, de minas de.
0: Sí, sí.
1: No, minas de cosas.
0: Sí, sí, que explotan.
1: Ah, mira
0: que
1: como
0: explotan, claro.
3: Ah, mire usted, como sí, el hidrógeno del universo.
0: Sí, exactamente.
1: Minas explosivas, sí. Ahí va.
0: Minas.
1: Porque hay que diferenciar el nómeno del fenómeno.
0: Claro, exactamente.
1: Bueno, vos ya la dicho ese breve.
0: ¿Qué?
1: Vamos con un par de.
0: Me gusta la dicho, se sabe.
1: ¿Vio? Esta es una frase del querido Benjamin Franklin.
0: El que remontaba cometa.
1: También lo hace, seguramente, sí. Ah, porque usted dijo que le dio un rayo.
0: Sí, pero hay también. Hay que salir a remontar una cometa el día de lluvia.
1: Dice que la madre.
0: Pero para mí se le mojó la cometa. Esa no puede haber levantado.
1: Oh, tenía algo de metal. Dice que.
3: ¿Quién lo vio?
0: Ya, por
1: no,
0: favor.
1: La madre.
0: ¿Quién le sacó la foto?
3: Claro.
1: Eso fue la madre. Siempre que te
0: la madre, sí. Las únicas que se bancan eso son las madres.
1: No, y además porque la madre le dijo: no salga Benjamín con la tormenta, sí, que hay. No salga
0: Benjamín
1: con la cometa. Benjamín, vení.
0: Vení para acá.
1: Para
0: acá está. ¿Qué te dije?
1: Y fue, ya era que mucho ñó, claro, la historia. Si no, él no hubiera dicho, mirá, me agarró un rayo.
0: Claro, soy un pelotudo.
1: Que me parte un rayo. Y el Benjamín dijo, amás la vida, y creo que fue después de esto, porque dijo, amás la vida, no desperdicies el tiempo, porque es la sustancia de que está hecha. La vida está hecha, la sustancia de la vida es el tiempo. Mire qué interesante lo que plantea Benjamín, que ya estaba todo chamuscado el pobre.
0: Yo creo que la sustancia de la vida es lo que usted hace con el tiempo.
1: Retruco.
0: Benjamín, tomá, Benjamín.
1: Y tiene la de la muestra, tiene. Yo creo que voy con el apoyo, sin duda. Somos lo que hacemos con lo que hicieron de nosotros.
0: Exactamente.
1: Y entonces lo que hacemos con lo que hicieron de nosotros es lo que somos en vida, es lo que hacemos de nuestra vida.
0: Exactamente.
1: Y esa
0: es la vida en realidad, porque lo demás es instrumental.
1: ¿Y usted, querido Ampolla?
3: ¿Qué hacemos entre lo que nacemos y morimos?
1: Exactamente.
0: Ese periodo. Y ahí mientras pasa un tiempo.
1: Claro, exactamente. Sí, bueno. El tiempo es la manera en que más o menos graduamos lo que va pasando. Que vamos como seccionando.
0: Claro, si esto me llevó 2 años.
1: Exactamente.
0: Esto me llevó 3 horas.
1: Pero la realidad está compuesta de otras cosas.
2: Bueno, el tiempo es un concepto relativo.
1: Para mí la sustancia de la vida es el amor. Sí, claro que es relativo.
0: ¿Tiempo es el concepto relativo o no es el concepto, sino el tiempo es relativo?
2: El tiempo es relativo y te digo más, la masa... Disculpe, la masa, discúlpeme, la masa enlentece el tiempo.
1: Claro, lo dijo el querido Einstein.
3: La masa, mucho tiempo...
1: Claro, le leuda mucho más, claro. Y lo que tiene, eso se lo enseñó un maestro de pala a este.
2: Si estuviéramos
0: un maestro de la lapicería,
1: un maestro paladero le enseñó. Le llevó la patente de una levadura.
0: Exactamente.
1: Mira, le cayó Fleischmann una noche, una tarde ahí a la oficina.
0: Yo soy el Juan Fleischmann.
1: Claro. Y dijo, mira, vengo a patentar la levadura. Y yo, mira, más a tiempo. ¿Y cuánto le metes al horno? Si hay energía y cosas. Y
0: ahí le bajó, le bajó la.
2: Más, y dos gemelos. Un gemelo va a dar una vuelta alrededor del planeta Tierra y otro se queda en el planeta y está en un tiempo distanciado.
1: Una vuelta, pero por el espacio, dice.
2: Por el espacio.
0: Pues yo le iba a decir que tenía el concepto errado, pero bueno, ahora no.
2: Sí, reiterando, dos gemelos. Uno se queda en el planeta Tierra y el otro va a un agujero negro. Pasa el tiempo.
0: Sí, a veces ha pasado eso. Yo conozco.
1: Sin ir más lejos, le pasó a un hermano mío.
0: Sí.
2: El que se queda en el agujero negro, al haber más masa, pasa más lento el tiempo. Claro. El que queda acá, pasa más rápido. Conclusión: el que está en el agujero negro,
1: envejece más rápido.
2: Totalmente.
0: Pero no sé.
1: En el documental de Interestelar lo explicó.
0: Yo se lo voy a decir más fácil que esto. Que hay que hacerlo con un reloj atómico. Pero si usted está arriba una...
1: Pero eso por Temu no lo habló, fue quien pidió.
0: Pedí un reloj atómico. Está arriba del Everest. Vamos a poner el Everest o el Himalaya, el que usted quiera. Y el otro está abajo. No tiene por qué ser hermano ni gemelo.
1: No necesidad.
0: Tiene que tener relojes.
1: Pero, aquí están los relojes.
0: Exactamente. Arriba el tiempo pasa distinto que el de abajo.
1: Uno se le atrasa. Es verdad.
0: Así.
1: Porque el reloj atómico es muy preciso.
0: Sí. No, y además ir a los agujeros negros es más difícil. Entonces es más fácil conseguir un reloj atómico que ir a un agujero.
3: Si no se toma el 306.
0: También. Sí que atrasa. Y lo lleva para el agujero negro.
3: No pasa el tiempo.
1: O lo lleva...
3: pasa absolutamente.
1: No, y si no la otra prueba...
3: ¿Pasa quién la paró?
0: Está ahí esperándolo.
3: Está esperándolo los amarillos, eso.
0: Es un mito.
1: Sí. La otra forma es llevar un reloj atómico al Parlamento.
0: Sí,
1: no sabe cómo atrás. Y atrás.
0: Más en este momento de la historia. Sí, desde hace un tiempo viene.
1: Hace un tiempo. Bueno, sí, igual. Más, vamos a quebrar una lanza por el Parlamento, por lo menos lo tenemos. Malo, pero no.
0: Tiene razón.
1: Por lo menos.
0: Porque en otros lugares.
1: Mire que.
0: Se está complicando allá también. Sí.
1: Y bueno, y otra frase. En esta casa, en este caso, una frase de André Darain. No tengo el gusto.
3: Es el puntero izquierdo de.
1: Mire usted.
3: De Proton Football Club.
1: Mire, pero qué interesante, porque mire lo que habla.
3: Sí, claro.
1: Dice: la sustancia de las pinturas es la luz.
3: Ahí está.
0: ¿Cómo?
1: La sustancia de las pinturas, ya sea arte pictórico o la pintura que usted está viendo en la pared.
0: Sí.
1: Es la luz.
3: ¡Tiene razón!
0: Porque rebota. Y le dice, mira lo que te digo, mira lo que...
1: Porque si luz...
3: Va a cualquier museo y vaya ahora.
1: Apaga
3: y si no le prenden la lamparita,
0: no ve ninguna pintura, tiene razón.
3: Absolutamente nada.
0: Yo la otra vez fui a la Casa de la Cultura de noche. Y había corte de luz.
1: No voy a preguntar qué fue así.
0: No, sí, todo estaba pasando por ahí. Y había corte de luz. Y no pude ver las pinturas.
1: Claro.
3: Dice que los que hablando de las pirámides, dice que cuando entraron no vieron ninguna pintura.
0: Ah, ¿no?
3: Y no, una oscuridad ahí adentro.
0: Claro, era un agujero negro.
1: Exactamente.
3: No era ni el granito ni el aluminio.
1: Imagínese pintarlas además, porque pintar en la oscuridad es cosa difícil.
0: Sí, ¿cómo habrán hecho, no?
1: Mm-hmm.
0: Ah, ¿Pero habría pintura o te decían que había pintura? En realidad le cobraron la pintura al faraón y nunca la pintaron. Esto está terrible, los egipcios.
1: No, mirá que estos trabajaban de verdad.
0: Sí.
1: Sí, porque trabajaban por un bien común.
0: Ah,
1: creían en sí, un la... dios. Parece que creían en Ra o en alguno de esos.
0: Ra.
1: Ra. Ra es el dios del sol de ellos.
0: Ah, mire usted.
1: Oh, sí, uno de ellos era. Y entonces ellos daban la vida por eso. Era eso. Significaba su vida trabajar ahí. Si es que no lo hicieron los extraterrestres.
0: ¿Qué? Yo creo que lo hicieron los extraterrestres.
1: Los antiguos astronautas.
0: No, para mí lo hicieron los extraterrestres.
1: Qué lindo feminismo los antiguos astronautas.
0: Los antiguos astronautas.
1: Es un lindo feminismo.
3: Sí, también.
1: Eufemismo. Eufemismo.
2: Sí. Según la ciencia tradicional, fueron trabajadores pagos. No creo que hayan sido extraterrestres.
1: Yo no sé si les pagaban, porque mire, a mí no hay plata que me haga.
0: ¿Y cómo hicieron la pirámide? ¿Usted qué sabe? ¿Cómo la hicieron? Porque para mí fue una nave espacial. Para mí fue una nave espacial. ¿Cómo la hicieron? ¿Cómo pusieron una piedra arriba de la otra?
1: Vamos a inaugurar una nueva sesión con Discovery Man que se llama. A ver usted qué sabe tanto.
0: A ver usted qué sabe tanto.
1: Dígame.
2: Cerca del Nilo habían unas canteras, sacaron las piedras y fueron armando las pirámides.
0: Bueno, ah, sí, pero si usted entraba a los cantes de eso.
1: Mire que movía.
3: ¿Cómo
0: cuánta?
3: Había que mover.
1: 20 toneladas. ¿Cuánto?
0: Pero discúlpeme.
2: No subestimemos a las civilizaciones antiguas, por favor, respetemos a Egipto.
0: Ah, se enojó.
3: Hablando de eso, parece que encontraron la tumba de un faraón honorable, el más honrado de todos.
0: ¿Así cuál?
3: Porque le dijeron, te tenemos que convertir en momia. ¿Y sabes lo que le dijo?
1: ¿Qué dijo?
3: Yo no me vendo.
1: Bueno, esto es digno de cerrar realmente. Con este humor sustancioso. Vamos a retirarnos con un poema del querido Roberto Cuarró.
3: No,
0: no, está muy bien, había que cerrar esto de alguna manera.
1: Una cierre, no. Nunca lo había escuchado y la verdad, no, original. No,
0: muy bueno.
1: De la época tal vez de Tutankamón, pero yo nunca.
0: Pero es verdad esto.
1: No digo por el chiste, sino por la anécdota.
0: Sí.
1: Porque es una anécdota, no es un chiste, es una anécdota que tiene tintes humorísticos.
3: Exacto.
1: Porque perfectamente puede haber pasado.
3: Sí, claro.
1: Un faraón disidente.
0: Ah, ¿por qué no?
1: Exactamente.
0: Llamé.
2: Ahora sí, siendo las 0 horas 7 minutos.
1: En este momento, no. Pero después esto se va a repetir un jueves, se va a repetir un domingo, se va a repetir un lunes.
3: Un
2: martes.
1: Pero dígalo, ¿qué quiere?
2: Igual, para toda la gente que está en vivo, hoy 22:30 horas, una nueva edición de La Barra de Mármol por Speak FM.
1: Muy bien.
3: La gente va a pirar colores.
1: Sí, esto es un agujero de gusano.
0: Esto es una... estamos confundiendo a la audiencia, la que tengamos.
1: A la poca que nos queda.
3: Claro. La gente va pagando la radio de la poca.
0: Nosotros cambiamos de día para agarrar de audiencia desprevenida. Sí, claro. Con esto,
1: No, y yo avisamos la radio por la duda que no
0: lo estaba. Yo estaba escuchando la vela puerca, lo más tranquilo, y me apareció esto. ¿Qué es esto?
1: Un saludo a la gente.
3: Escuchando, dice.
1: Esto es real.
0: Estaba escuchando al Panchito Astorga. Sí, al Fabián Laguna. Y de pronto
1: apareció un charco de palabras.
0: Aparece este lodazal.
1: Lodazal, sí, es un verdadero lodazal de palabras. Nos iremos con este lodazal de palabras. Con un poema de querido Roberto Juarros, que viajó en el tiempo.
0: ¿Cómo me gusta a mí Roberto Juarros? Cuando usted lo trae, la verdad, le debo decir, confesar que me gusta.
1: Yo no lo entiendo, pero me gusta.
0: No, yo tampoco, pero me gusta lo que dice.
1: No, porque además el tipo viajó en el tiempo. Hasta el jueves, este jueves mañana,
0: sí.
1: A las más o menos a las 12 horas,
0: sí.
1: Escuchó este programa,
0: sí.
1: Volvió en el tiempo,
0: sí.
1: Y escribió este poema.
0: A ver.
3: Sustancioso,
1: inspirado en lo que hablamos esta noche.
0: Ah, mire usted.
1: Hábleme de paradoja espacio-temporal.
0: Está bien.
1: Porque
0: me acaba de sorprender.
1: Exactamente, porque
0: estoy lejos del micrófono.
1: Se lo escucho.
0: No, me

0: tener la prepotencia de ser uno y que eso nos permitiese morir menos o simplemente no quedarnos sin fondo, como patéticos odres que no supieron contener su vino. Insistir demasiado en sí mismo es trastocar las figuras visibles y embadurnar lo invisible con el menguado alquitrán de nuestra furia. Es preciso insistir en otra parte. Es interesante.
1: Bueno. Ya habían dicho.
0: Me lo dijo una vez un amigo. Es preciso insistir en otra parte. Por ejemplo, allí donde la línea retrocede y las manos se enguantan para evitar el tacto sin regreso. O allá, por lo menos, donde sentimos cómo se desgastan la piel tenaz del pensamiento.
2: ¡Oh! ¡Mira!
1: Roberto.
0: Ah, espera que sigue.
1: Ah.
2: Largo como...
1: como uno no entiende igual lo que está diciendo, no sabemos cuándo termina.
0: No, porque hace un llamado a pie de página que mire.
1: Tiene un pie de página.
0: Y entonces, o allá por lo menos, donde sentimos cómo se desgastan la piel tenaz del pensamiento, las secreciones de todos los amores.
1: Mira qué imagen,
3: no será mucho.
0: La secreción de todos los amores, bastante, sí. Un río.
1: Sí, sí. Un lodazal.
0: Exacto. Y las suelas metafísicas de nuestros últimos zapatos. Sí, es preciso insistir en otra parte. Es preciso. Pero se nos va.
1: Vio
0: que era para nosotros. Habló del lodazal, del vino.
1: Era para nosotros.
0: De los zapatos del alquitrán, de la metafísica.
1: Y esto de insistir con esto que hacemos acá.
0: Exactamente, pero los en otra huércoles. Parte. En un par de semanas vamos a insistir en otra parte, no muy lejos de acá. Pero ahora, hoy, lo que soy, en este momento que estamos hablando, vamos a insistir en irnos.
1: Perfecto.
0: Insistir en la palabra, pero en otra parte. Con la misma palabra, con otras palabras, pero en otro sitio. Que eso, de alguna manera, genera un silencio en este sitio que es el ahora y en este sitio que es el hoy. O por lo menos en este sitio, que es la radio. Y en este lugar, que es la barra, y que dice... Y saluda, como siempre, despidiéndose con un brindis que de antaño nombra una palabra y la palabra es salud.
1: Salud.
2: Salud.
1: Hasta la que viene.
0: Hasta la que viene.
2: Gracias,
1: gracias,
2: Rico.
1: Gracias, Rico.
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2: ¡Ahí!
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0: Qué mundo, ¿no? Qué mundo este. Increíble. Los cinco países que velan por la paz mundial son los cinco principales productores de armas. O sea que la paz está en manos de los que hacen el negocio de la guerra. Y estos enamorados de la muerte fabrican armas, y las armas fabrican guerras, y las guerras fabrican enemigos. Porque ¿qué sería de una guerra sin enemigos? El mundo vive amenazado por un poder militar que inventa amenazas y no confiesa la verdad, la escandalosa, imperdonable verdad de un mundo que cada minuto destina 3 millones de dólares a gastos militares y cada minuto mata a 15 niños por hambre o por enfermedad curable. Esos niños, pobres, todos pobres, no mueren asesinados por un criminal visible. El verdugo no confiesa su nombre y oculta su rostro, pero es todo un sistema de poder el que fabrica armas, que fabrican guerras, que fabrica hambrientos para justificar lo que hacen. Así que los que marchamos contra la guerra, marchamos también contra el hambre. No contra los hambrientos, contra el hambre. Por lo tanto, marchamos en un acto de fe en otro mundo posible, ese otro mundo que este mundo criminal lleva en la barriga, y en ese otro mundo del que este mundo está embarazado, estaremos todos en guerra contra el hambre y nunca más en guerra contra los hambrientos.
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Buenas noches. Toda la banda que está esta noche, bienvenida al 10º aniversario del Panteón Rococó.

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otra parte, ah, debía traer una parte sola, la primera.

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3: El tema que viene se llama violencia doméstica, ¿no? Porque no violencia a la casa, cariño a la casa, familia, vamos arriba.

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0: Muchas gracias, mi gente.
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0: responda, río Uruguay, responda.
1: Dios llevó ya a ti. 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
0: tenemos un ganador. Se puede el aplauso.
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0: Vamos a un corte y enseguida volvemos jugando con la familia Uruguay.

0: Río Negro, Río Blanco.
1: Calmate, pibe, calmate, no pasa nada.
0: Río Verde.
2: Pero lamentablemente va a tener que venir el siguiente participante. 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
0: Río Enfermo, Río Podrido, Río Muerto, Río Vendido.
2: ¡Guardias, guardias!

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compañeras y compañeros, en este día de la trabajadora y el trabajador rural, extendemos el abrazo también a los trabajadores del campo, con poca tierra y poca agua, de la agricultura familiar. A los asalariados rurales, al movimiento estudiantil organizado, a la clase obrera, y a los pueblos hermanos y vecinos de esta Via Yala en pie de lucha, en defensa de la vida.

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La tierra respira, herida y hermosa. Quietud y tristeza de heridas siempre abiertas y siempre en recuperación. Memorias de sangre y violencia, siempre más viejas y siempre más nuevas que estos poemas. Escribir es mi ritual de bruja para responder a sus latidos. Dar palabras como vendas o como masajes. Como una brisa suave que acaricia las heridas abiertas.

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Nada más. 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Sintiendo una angustia desconocida por aquel hombre sin nombre. La masa de palabras y melodía, informe todavía, sonaba dolorosamente dentro de mí como un lamento.

Para las próximas horas, Meteorología de la Armada pronostica fuertes lluvias de agua bendita con 30 a 35 litros por metro cuadrado provenientes de la zona del Vaticano.

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1: 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Los peces saltan chasqueando el agua y yo ya no sé. 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El crepúsculo rosado se infla, se hace humo y la noche se me mete por donde la ropa no abriga. He reflexionado y sé que este día, durante toda esta noche, seré no más que un suspiro de hombre.
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0: De Rafael Mondón, la historia reveladora de una vaca que quería ser embajadora. Si les cuento algo, no van a poder creerme, pero es verdad, verdad. Pasó hace algunos días en la Casa de Gobierno. Esa mañana había una gran conmoción en la casa donde trabaja el presidente de la República.
1: ¿Que una vaca quiere ser embajadora?
0: Preguntaba el tercer portero de la derecha.
1: ¿Dónde se oyó cosa igual?
0: Ya todos los porteros conocían la noticia. En el living de la Casa de Gobierno se había presentado una señora vaca que quería ser embajadora. ¿Se imaginan tal cosa? Apareció de mañana, tempranito, y se quedó en el living a la espera de alguna autoridad. ¿Y cómo ingresó la vaca a la Casa de Gobierno?, se preguntarán ustedes. Fácil, sucedió así. El segundo portero de la derecha tenía un poco de sueño esa mañana y la confundió con un par de hermanas con vestido de cuero y que trabajaban en el quinto piso. Así que allí se presentó la vaca, con sus manchas negras, su gran cencerro plateado y una flor entre los dientes, porque era una vaca muy coqueta. En el collar del cencerro tenía una nota que decía: «Señor presidente, como podrá ver, si no come albahaca, yo soy una señora vaca y quiero ser embajadora porque la vida en el tambo es muy agotadora». Vaca que quiere ser embajadora y que, además, escribe con rima y sin ninguna falta de ortografía, es algo a tener en cuenta, ¿no? Prosigo con la historia. A las 8:10 apareció el señor Jerez. Ese señor tan señorote es el segundo secretario del tercer prosecretario del secretario mayor. El señor Jerez es gordo y rechoncho, tiene cara de ternero y se viste todo de cuero. Fue así como la vaca lo tomó por uno de sus terneros, el segundo después del tercero, y creyó que la había seguido. La pobre vaca necesitaba urgentemente ir al oculista vacuno y poder sanarse su chicatez. Así que cuando el señor Jerez se acercó a la vaca, ella le dio al pobre hombre una larga y dulce lamida, como buena vaca mamá que era. Y al señor segundo secretario del tercer prosecretario del secretario mayor, se le salieron los lentes y se le destiñó el bigote del susto. ¿Se imaginan el susto? Al pobre señor Jerez tuvieron que internarlo de urgencia en un hospital con síntomas agudos de baquetilosis. Así dijeron los doctores. Lo que, traducido a persona que no sabe nada de doctores, significa miedo tremendo a las vacas. A las 8:20 apareció el señor intendente municipal. Había ido a hablar con el presidente sobre la posibilidad de construir un puente subterráneo con la China. El proyecto parecía no contar con el apoyo de todo el mundo, ni siquiera con el de los chinos. Pero el intendente intentaría convencer al presidente. Cuando el intendente vio a la vaca en el medio del living de la Casa de Gobierno, casi se desmaya del susto y la impresión. Entre varios porteros pudieron saber hacer que no se desmayara. Entonces le contaron la historia de la vaca que quería ser embajadora. Una historia muy conmovedora. Cuando el intendente se enteró que la vaca quería ser embajadora, ahí sí que ¡pataplás! El intendente se desmayó en serio. Con 5 gotas de perfume sobre el bigote, 3 vasos de agua de lluvia y música de pandereta, lograron reanimar al intendente, que salió como un demente por la puerta del frente. A las 8:30 apareció la señora Trufaledía con un apuro tremendo. Lo que sucedía era que llegaba muy tarde. La señora Trufaledía es la delegada del cuarto departamento del país, empezando por arriba y a la derecha. Esta señora delegada había venido a la capital para solicitar cambiar de nombre a una plaza del pueblo Caroso, que es el quinto centro poblado de importancia en el departamento. Para que ustedes lo sepan, los habitantes del pueblo carozo tienen un problemón. La plaza principal, que está frente a la iglesia mayor de Santiago el Menor, se llama Plaza del Sol. El año pasado, algunos vecinos construyeron 3 edificios de 39 pisos y 2 subsuelos alrededor de la plaza, y ahora ya no hay más sol. Solamente hay sombra. ¡Qué problemón, ¿verdad? Así que los habitantes del pueblo carozo llamaron al presidente de la junta visitante, la junta local de otra ciudad. El presidente de la junta visitante llamó al intendente municipal y el intendente municipal llamó a la delegada departamental, o sea, a la señora Trufaledia, para ver si podía cambiarle el nombre a la plaza principal del pueblo carozo, de Plaza del Sol, por ser el más adecuado nombre de Plaza de la Sombra. Como pueden darse cuenta, tan importante tema solo podría hablarse con el presidente en persona, ya que, como todo el mundo sabe, no puede cambiarse el nombre de una plaza principal de la República así como así. Ese era el motivo por el que la señora Trufaledia había llegado a la Casa de Gobierno. Y el motivo por el que entraba tan apurada era que se había olvidado el reloj en la otra cartera, la roja, con vuelitos, regalo de la abuela. Y creía que era muy tarde para su importante cita con el presidente de la República. Así estaban las cosas. En cuanto la señora Trufaledia vio la vaca en el medio del living, le dio un ataque de hipo. Tanto hipo le dio que no podía parar.
1: Hip. Hip. Hip.
0: ¡Pobre señora Trufaledia! ¡Qué desastre! ¡Qué tragedia más grande! Y justo el día en que tenía que hablar con el presidente de la República en persona. Lo que yo no les he dicho, porque me había olvidado, es que la señora Trufaledia tiene un problema. Cada vez que se asusta, le viene hipo. Y ella realmente se asustó mucho al ver a la vaca en el living. Por eso le vino el hipo. Y lo peor era que no podían sacárselo.
1: Hip. Ay, hip. Que, oh, hip. Oh, horrible, hip. Hip. Hip.
0: Decía una y otra la buena mujer, cada vez más triste y con más hipo. Todos trataban de quitarle el hipo, pero no pasaba nada.
1: Hip.
0: El hipo no se le iba a la señora. Ella seguía con hipo. Le hip. Dieron agua fría y nada.
1: Hip.
0: Le dieron jugo de ciruelas verdes.
1: Hip.
0: Y nada. La asustaron con contárselo a su mamá.
1: Hip.
0: Y nada pasaba. La pobre señora seguía con hipo. Y si prestan atención, aún hoy puede seguir escuchándose el hipo de la pobre señora. Escuchen.
1: Hip. Hip.
0: A las 9:00 llegó el secretario en conjunto deportivo, porque venía de correr por la Rambla. El secretario estaba todo vestido de amarillo, parecía un patito, y también era medio chueco y caminaba como un patito. Fue por eso por lo que la vaca lo confundió con un pato que siempre la molestaba en el tambo. Y, recordando viejas peleas, la vaca le dio un enorme mordiscón en la cola al pobre secretario en conjunto deportivo.
1: ¡Ay!
0: Gritó el señor secretario y salió corriendo a la enfermería donde lo curaron con agua de zapallo. Le pusieron 3 curitas en la cola y lo mandaron a su casa con una dieta a base de zanahorias y alfalfa para evitar que, al comer algún churrasco, el señor secretario en conjunto deportivo, se acordase de la vaca y se pusiese a llorar. Porque queda tan feo que todo un señor secretario llore por el mordiscón de una pobre vaca que quiere ser embajadora. Por fin, a las 9:20, muy puntualmente, apareció el presidente. El contrato para ser presidente señala que él siempre tiene que ser el último a llegar, que para eso es el que manda, y él lo cumple al pie de la letra. El presidente llegó dando saludos a todos y con una sonrisa como de reclame de pasta de dientes, como las que se ven por televisión.
1: ¿Y por qué estaba con tanta sonrisa el presidente?
0: Se preguntarán ustedes. Lo que había pasado era que el día anterior el señor presidente había ido al dentista y tenía todos los dientes blanquísimos. En la solapa del saco llevaba colgada una medallita que le había regalado el dentista por no haber llorado ni una sola vez. Cuando el presidente vio a la vaca, se rascó la cabeza con la mano derecha y cuando leyó la carta que la vaca tenía alrededor del pescuezo, se rascó la cabeza, pero esta vez con la mano izquierda, y preguntó:
1: ¿Y qué embajada le daríamos?
0: Vaya, vaya, qué pregunta. A nadie se le había ocurrido semejante cuestión. Bueno, por algo él es el presidente. Todos los que habían llegado con él, unos 48, se miraron los unos a los otros preguntándose:
1: ¿Y vos tenés idea de qué embajada podríamos darle a la vaca?
0: Y todos se respondían:
1: Yo ni idea.
0: Nadie tenía ni una idea, ni siquiera una así de chiquitita. En el living se hizo un silencio que podía cortarse con una pluma de paloma de 3 años y medio. Es decir, no volaba ni una mosca. Bueno, no tanto silencio. Algo de ruido había, porque se escuchaba un... Ese era el cencerro de la vaca que ella hacía sonar al torcer la cabeza hacia el sur y mirar por uno de los ventanales. Hay que decirlo, la vaca estaba un poco aburrida. A las 10:50 alguien se decidió a romper el silencio. Un general de muchas medallas se adelantó, hizo el saludo militar y le dijo al presidente:
1: Señor presidente, yo pienso que la vaca podría ser embajadora en Holanda.
0: Y luego de decir eso, volvió a su lugar entre la gente. Todo el mundo dijo:
1: ¡Oh!
0: Como cuando se dice
1: ¡Oh!
0: Cuando uno está asombrado. Todos estaban asombrados. El general, entre la gente, se limpiaba las medallas con la manga y sonreía de oreja a oreja. Estaba tan contento de haber pensado en esa solución él solito. Pero la vaca dijo que no con la cabeza y con la cola. Doblemente negativa fue la respuesta. Así que todos dijeron
1: ¡Ah!
0: Como el que se dice cuando a otra persona no le gusta lo que nosotros pensamos. Y esta vez no era cualquiera, era una señora vaca la que decía que no con la cabeza y con la cola. Y todos sabemos que no es poca cosa que a una vaca no le guste una idea. En eso alguien habló. Era un viejito con cara de ratón sabio y que hablaba muy rápido. Se llamaba Profesor José Quesello. Y es el científico jefe de todas las cosas que deben tener su explicación verdadera. El profesor pidió la palabra y dijo muy ligerito, ligerito, que era muy posible que la vaca hubiese dicho que no a la embajada de Holanda, porque ese país es famoso por los quesos y chocolates, y que si la vaca fuese embajadora en Holanda, ellos, los holandeses, tratarían de que diese su leche para hacer queso y chocolate, y que la vaca no quería trabajar en un tambo, fuese en Holanda o en Uruguay, y que bla, bla, bla, bla, bla, bla, bla, bla, bla. Dijo una cantidad de cosas más que nadie entendió. La vaca dijo que sí con la cabeza. El profesor se rió de gusto. Porque a los científicos jefes, como a todas las personas, les gusta mucho que les digan que él tiene toda la razón. Otro señor de traje a cuadros propuso que Egipto fuese el país elegido. Pero la vaca también dijo que no a ese país. Y el profesor Quesello volvió a dar una nueva y larga explicación y nadie volvió a entender nada. Alguien propuso Pakistán y la vaca volvió a decir no con la cabeza. Y el profesor, qué sé yo, volvió a dar otra de sus largas explicaciones y nadie volvió a entender ni jota. Así se pasaron como 3 horas proponiendo nombres de países tan alejados, extraños y diferentes como China, Alemania, Australia, Tanganica, Japón, Nunca Jamás, el Reino del Revés, Argelia, Lilliput, Canadá, Chipre y Argentina. Pero a cada país la vaca decía que no con la cabeza. Y cada vez que la vaca negaba, el profesor, qué sé yo, daba sus largas, interesantes e incomprensibles explicaciones. En todo ese tiempo, uno de los 14 porteros, el quinto de la izquierda, había estado callado. Pero en aquel preciso momento habló.
1: ¿Y si mandáramos a la señora vaca a la India?
0: Preguntó con cara de yo no fui. Todos quedaron en silencio y miraron a la vaca. Todos esperaban la respuesta vacuna. Y la vaca, al final, dijo que sí con la cabeza y movió las patas como si bailara una zamba. Eso de puro contenta que estaba, no más. En el living de la casa de gobierno se desató una algarabía tremebunda. El secretario de la presidencia bailaba el pericón con la telefonista. El segundo portero de la derecha tiraba besos como si fuera la reina del carnaval cuando pasea por 18 de julio. La recepcionista jugaba a la mancha envenenada con 3 coroneles y 5 limpiadoras. En fin, una alegría tremenda. Cuando todos se calmaron, esperaron que el profesor, qué sé yo, diera una larga y aburrida explicación sobre el por qué la vaca había elegido a la India para ir como embajadora. Pero el profesor, qué sé yo, no tenía más explicaciones. Había gastado todas las que siempre llevaba encima y no tenía más, porque las otras las había dejado en la casa, junto a la bufanda verde a cuadros. Pobre profesor, qué sé yo, estaba tan triste. Así que todos se quedaron sin saber el por qué la vaca quería ser embajadora de Uruguay en la India. Pero, ¿saben una cosa? Yo sí que lo sé. Y ahora se los diré. Verán, en la India existe una religión que trata a las vacas como animales sagrados. Es decir, que no se les puede comer, ni pegar, ni nada. Ni siquiera las pueden tocar. Según me contó un caballo amigo mío, compañero de trabajo de la vaca en el tambo, cuando la vaca escuchó eso en el informativo de la radio, decidió hacerse embajadora de nuestro país en la India. Y al final, su sueño se hizo realidad. El presidente firmó el decreto para nombrar a la vaca como nueva embajadora en la India, con un sueldo de 30 kilos de alfalfa al mes y 5 terrones de azúcar al día. Me dijo mi amigo el caballo que es una vaca muy golosa y le encantan los terrones de blanca azúcar como postre. Dentro de unos meses ya partirá la vaca rumbo a la India, feliz y contenta por ser la primera vaca embajadora del Uruguay. Y como este suceso ha gustado a todos, el presidente está pensando en contratar como embajadores a 3 chanchos, 4 horneros, 5 caballos... 14 mosquitos y 32 mariposas anaranjadas. Al fin y al cabo, tener animales como embajadores, ¿no es una muy buena idea?

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3: Vamos a recibirlos a estos artistas consagrados por el afecto y el aplauso del público. Darío Rodríguez, Carlos Ceballos, Javier Cantoni, y regresa Lucas Rodas para decir que aquí canta Alma de Luna.

Jesús María, buenas noches. ¿Cómo está la gente del fondo también? Ahí está. Es un placer poder estar acá. Tenemos un récord de estar todos los años desde la primera vez que estuvimos en este escenario. Y es un honor y es un placer, como siempre, poder compartir una nueva fiesta de coraje aquí en Jesús María. Ahora sí, somos Alma de Luna, con sorpresas. Pero esto es lo que tenemos para ustedes. Ojalá les guste y ojalá sea como antes y como siempre. Ahí va.

0: Son esas guitarras.
1: Sabrina, buen día.

Muchísimas gracias.

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A ver, a ver, a ver, ese grito de vuelta, que no se escuchó bien. ¿Cómo fue? Jesús María. Sí.

0: Che, qué lindo los bailarines allá en la tribuna del frente.
1: El agradecimiento y el aplauso especial para Matías Barzola, que estuvo acá recitando. Fuerte el aplauso para él, uno de los mejores comentaristas deportivos.
2: El próximo año lo invitamos a que haga el de la Mona.
3: Thank you.

voces inolvidables hicieron

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15:01 y damos comienzo acá en La Espica FM, un nuevo encuentro de folclore latinoamericano, Ituzaingó y sus alrededores, como todos los días martes y todos los días viernes a partir de esta hora y durante 2 horas por esta emisora amiga de La Espica FM 90.7, Espica FM, que transmite desde la ciudad de Santa Lucía, en el departamento de Canelones, República Oriental del Uruguay, para la ciudad, para los pueblos aledaños y por internet para todo el globo terráqueo. Hoy nos encontramos en la audición número 789, 789, más de 13 años al aire. Y estamos en el noveno mes del año, en el mes de septiembre, en el mes del advenimiento de la primavera, aunque hoy está un poquito fresco el vientito, pero sí tenemos un día soleado, un día lindo, lo único, un poco fresco el viento. Tenemos unos 14 grados la temperatura acá en la ciudad de Santa Lucía. Son las 15:03.

Y ya nos quedan 11 audiciones prácticamente para llegar al número redondo de las 800. Esperamos llegar a las 800 audiciones. Y esperamos también que ustedes nos soporten y nos aguanten como hace muchos años que nos vienen escuchando, a veces en forma esporádica y a veces en forma continuada. Depende de las actividades de cada oyente. El río se mantiene en su cauce, está todo normal aparentemente por ahora. Y vamos a comenzar el programa con el micro de El Payador, como comenzamos siempre en cada uno de ellos. Hoy tenemos una payada entre Manuel Ocaña y José Curbelo. Luego vamos a tener al Indio Vares en unos versos, Volada. Y por fin a Rufino Mario García en uno de sus magníficos recitados.

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1: Así dábamos comienzo en la tarde de hoy a la audición número 789. Comenzábamos con una payada entre Miguel Manuel Ocaña y José Curbelo. Luego una payada, unos versos de El Indio Vares, pero el que canta no es El Indio Vares, llamado Volada, y por último Rufino Mario García en el tema Pericón. ...14 grados la temperatura acá en la ciudad de Santa Lucía. Son las 15:22, 23 minutos, y estamos, como todos los días martes y todos los días viernes, a partir de la hora 15, durante 2 horas aproximadamente, con lo mejor del folclore latinoamericano. Y el próximo martes se van a cumplir 88 años de la desaparición física de Agustín Magaldi, y lo vamos a recordar hoy acá, como lo recordamos el otro día en la audición de Ituzaingó y sus alrededores.

0: atención a la guitarra. Se va a bailar una cuequita, cuyana. Esto sí que va siendo. 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
1: Con mucho gusto, amigazo, tengo buena compañera. 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
0: Guarde que va la primera.

0: cantando con su amigo Pedro Noda, a dúo, nos dejaban Mi San Juanina. El próximo martes se van a cumplir 88 años de la desaparición física de este trovero argentino.
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Con el tiempo un mexicano puede ser buen asador.

0: El asado, los olimareños.
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2: Y estás escuchando lo mejor del folclore latinoamericano por La Espica, la mejor radio. Recuerda que estamos los martes y los viernes a partir de la hora 15. Y hasta ahora, aproximadamente, después de la tanda de las 15:30, les traemos a ustedes el micro del Infiltrado, que es un artista que no pertenece al género folclórico. Vamos a hacer una breve reseña. Allá a finales del siglo pasado, a finales del siglo XX, más precisamente por 1991, por ahí, hubo un éxito tremendo de un cantor argentino que cantaba salsa, cumbia, y es Ricky Maravilla que la rompió con un tema que tendrá el petiso. Lo pasaban a cada rato en la radio, muchos se deben de acordar de este tema, y vamos a rememorarlo hoy aquí en el micro de El Infiltrado, Ricky Maravilla, que tendrá el petiso.

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Y así pasó hoy el micro El Infiltrado con Ricky Maravilla. Un momento de esparcimiento, de distracción, de diversión. Se lo traemos a ustedes en cada audición, el micro del infiltrado, un artista que no pertenece al género folclórico.

Y acá viene la frase, Marlene Dietrich, que fue una muy famosa actriz alemana, allá por la década del 30, del 40, dijo en alguna oportunidad: a cualquier mujer le gustaría ser fiel. Lo difícil es hallar al hombre a quien serlo. Eso es lo bravo, ¿no?

Johann Wolfgang von Goethe, escritor alemán, nació el 28 de agosto de 1749 en Frankfurt, Alemania, y murió en Weimar, Alemania también, el 22 de marzo de 1832. Cursó estudios de Derecho en la Universidad de Leipzig, ahí escribió sus primeros poemas y una comedia, Los cómplices. Una enfermedad lo hizo regresar a su ciudad natal, donde se hizo adepto a la magia, astrología y ocultismo. Terminó sus estudios de Derecho en Estrasburgo. De regreso en Frankfurt, trabajó con un abogado, después fue auditor en la Cámara Imperial en Wetzlar. Continuó escribiendo en 1774, publicó su primera novela, Las desventuras del joven Werther, donde muestra un estilo psicológico. El duque Carlos Augusto le empleó como consejero particular en 1775 en Weimar, donde amplió su cultura y conocimiento, especialmente en ciencias naturales, economía y política. Entre sus principales obras podemos citar los dramas Götz de Berlichingen, 1771, Clavijo, 1774, Egmont, 1787, las tragedias Ifigenia en Tauride, 1779, Torcuato Tasso, 1790, el relato autobiográfico Poesía y Verdad, 1811-31, los tratados científicos La metamorfosis de las plantas, 1790, Teoría de los colores, 1810, la novela Desaventura del joven Werther, Las afinidades electivas, 1809, Años de viaje de Wilhelm Meister, 1821, y su obra maestra, el poema dramático y filosófico Goethe, escrita en dos partes, 1808 y 1833. Goethe quiso reflejar en su extraordinaria obra la armonía que puede existir entre el hombre y la naturaleza, y entre la razón y el sentimiento. Es el más famoso de los escritores alemanes y uno de los más grandes de la humanidad.

Carlos Alberto Rodríguez, que canta muy bien, nos dejaba a los amigos del alma. Borges, Jorge Luis, fue un escritor argentino que nació el 24 de agosto de 1899 en la Argentina. Es considerado uno de los escritores más polémicos de América y falleció en Suiza en 1986. El 24 de agosto de 1899, a los 8 meses de gestación, nace en Buenos Aires Jorge Luis Borges en casa de Isidoro Acevedo, su abuelo paterno. Son sus padres Jorge Guillermo Borges, que era profesor de psicología y autor de una novela, y Leonor Acevedo. Jorge Luis es bilingüe desde su infancia y aprenderá a leer en inglés antes que en español por influencia de su abuela materna de origen inglés. Georgie, como es llamado en casa, tenía apenas 6 años cuando dijo a su padre que quería ser escritor. A los 7 años escribe en inglés un resumen de la mitología griega. A los 8, La víscera fatal, inspirado en un episodio del Quijote, y a los 9 traduce del inglés El príncipe feliz de Oscar Wilde. En 1914 la familia Borges se instala en Ginebra, donde Jorge Luis cursa su bachillerato y escribe algunos poemas en francés mientras estudia, desde 1914 a 1918. Su primera publicación registrada es una reseña de 3 libros españoles, escrita en francés para ser publicada en un periódico ginebrino. Pronto empezará a publicar poemas y manifiestos en la prensa literaria de España, donde reside desde 1919 hasta 1921, año en que los Borges regresan a Buenos Aires. El joven poeta redescubre su ciudad natal, sobre todo los suburbios del sur. Empieza a escribir poemas sobre este descubrimiento, publicando su primer libro de poemas, Fervor de Buenos Aires, 1923, instalado definitivamente en su ciudad natal a partir de 1924, publica algunas revistas literarias como Mural, Prima y Proa, y 2 libros más, Luna de Enfrente e Inquisiciones. En 1925 establecerá ya su reputación de jefe de la más joven vanguardia y comienza a colaborar en el periódico Martín Fierro. En los años siguientes se transforma en uno de los más brillantes y más polémicos escritores de América. Cansado del ultraísmo, que es la escuela experimental de poesía que se desarrolló a partir del cubismo y futurismo, que él mismo había traído de España, intenta fundar un nuevo tipo de regionalismo enraizado en una perspectiva metafísica de la realidad. Escribe cuentos y poemas sobre el suburbio porteño, sobre el tango, sobre fatales peleas de cuchillo como Hombre de la esquina rosada o El puñal. Pronto se cansará también de esto y empezará a especular por escrito sobre la narrativa fantástica o mágica, hasta el punto de producir durante 2 décadas, 1930 al 50, algunas de las más extraordinarias ficciones de este siglo. En 1961 comparte con Samuel Beckett el premio Formentor, otorgado por el Congreso Internacional de Editores, y que será el comienzo de su reputación en todo el mundo occidental. Recibirá luego el título de Comendatore por el gobierno italiano, el de Comandante de la Orden de las Letras y Artes por el gobierno francés, la insignia de Caballero de la Orden del Imperio Británico y el Premio Cervantes, entre otros numerosísimos premios y títulos. Una encuesta mundial publicada en 1970 por el Corriere della Sera revela que Borges obtiene allí más votos como candidato al Premio Nobel que Solzhenitsyn, a quien la Academia Sueca distinguirá ese año. El 27 de marzo de 1983 publica en el diario La Nación de Buenos Aires el relato Agosto 25, 1983, que profetiza su suicidio para esa fecha. Preguntado tiempo más tarde sobre por qué no se había suicidado en la fecha anunciada, contesta lisamente: y por cobardía. Ese mismo año la Academia Sueca otorga el premio Nobel a William Golding. Uno de los académicos denuncia la mediocridad de la elección. Todos siguen preguntándose por qué Borges es sistemáticamente soslayado. El premio Golding parece dar la razón a los que dudan de que los académicos suecos sepan realmente leer. Jorge Luis Borges murió en Ginebra el 14 de junio de 1986.

Alberto Mastra, otro uruguayo olvidado, que dejó extraordinarias composiciones. Zurdo él para tocar la guitarra. Pero la cuerda no la cambiaba. Es decir, que la bordona que tenía que ir arriba estaba abajo. Y bueno, y sin embargo tocaba la guitarra así. Así tocaba Mastra. Como dejó sensacionales composiciones como Miriñaque, Monsieur Mamá, extraordinarios temas que no deberían de olvidarse esta gente que hizo tanto por nuestra cultura, por nuestra música. No fue solo Rada, hubieron muchos, muchos que están olvidados y que deberíamos de recordarlo de vez en cuando. Por eso nosotros acá lo traemos para ustedes, para rememorar a esta gente, y para los que nunca lo escucharon, bueno, que se vayan interiorizando quién fue Alberto Mastra, un maestro nuestro que lo tenemos olvidado. Acá cantó una milonga, Sanjones.

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4: Habíamos escuchado antes del corte a Cacho Tirao con su guitarra y Domingo Cura, un bombisto muy famoso en la Argentina. Desaparecido lamentablemente esta gente, y Leo Caraballo también en la flauta, que no dejaban la chacarera Añoranza.

Emiliano Zapata, un héroe revolucionario mexicano, nació en Anenecuilco. Anenecuilco, qué nombre. Morelos, en 1879, y murió asesinado en Chinameca, en Morelos también, el 10 de abril de 1919. Es el más firme defensor de los derechos de los indios mexicanos. Tierra y libertad, y la tierra es de quien la trabaja, son algunas de las consignas del más firme defensor de los derechos de los indios mexicanos y de la reforma agraria. Zapata, asesinado por el régimen de Venustiano Carranza a los 39 años de edad, es idolatrado hoy por los campesinos y por la gente del pueblo. Al paso de los años, su imagen se ha fortalecido al pasar de un simple saqueador a un reformador revolucionario y un héroe. Su vida ha inspirado innumerables leyendas y corridos populares. Emiliano Zapata fue el penúltimo de los 10 hijos de Cleofás Salazar y Gabriel Zapata, un hacendado mestizo que entrenaba caballos. A los 17 años de edad quedó huérfano. Cuenta la historia popular que en su niñez sufrió una experiencia que marcó su vida. A los 9 años vio llorar a su padre porque injustamente la autoridad se adueñó de las tierras comunales de su pueblo. Entonces Zapata juró que recuperarían las tierras perdidas, convirtiendo la reforma agraria así en su meta. Zapata hablaba náhuatl y español y gozaba de un gran respeto de los campesinos del sur. En 1897, cuando Zapata tenía 18 años, fue arrestado por participar en una protesta contra la usurpación de tierras campesinas. Fue perdonado, pero continuó agitando a los indígenas de la región. Como represalias, en 1908 fue forzado a incorporarse al noveno regimiento militar de Cuernavaca, bajo el mando de Ignacio de la Torre, yerno del presidente Díaz. Esta forma de castigo, a la que se le conocía como leva, era frecuentemente durante el porfirismo. Después de poco más de un año de servicio fue autorizada su baja. Sin embargo, Zapata ya había sobresalido en el ejército. Al destacarse como líder, se vio obligado a refugiarse en la sierra durante la represión. Reapareció en 1909 al ser proclamado presidente de la Junta de Defensa de la Tierra de Ananecuilco, que planteaba la necesidad de defender la tierra de los campesinos morelenses de la voracidad de los hacendados porfiristas, comenzando así su actividad revolucionaria.

Juan José de Melo, con el Duarasá, creo que es, nos dejaba en esta composición que está realizada en homenaje a Aquilino y su acordeón. Aquilino era un morocho muy conocido en Salto, que tocaba el acordeón, esos personajes que andan en la calle o que tocan en una plaza o cuando hay algún acontecimiento importante, que son parte de la cultura, del folclore callejero. Aquilino era un moreno muy querido en Salto, muy respetuoso de la gente. La gente lo apreciaba y lo quería, muy educado. Y esos personajes que quedan en la memoria, como acá en Santa Lucía, que nosotros no lo conocimos, pero tenemos oída del Negro Toribio. ¿Quién no ha oído hablar acá en Santa Lucía del Negro Toribio? No era nada nuestro, ya le adelanto, simplemente el apellido, porque algunos lo tienen como apellido y yo lo tengo como apellido, pero hay gente que lo tiene como nombre. El Negro Toribio era muy conocido acá, parte del humor y parte de la cultura santalucense, del folclore santalucense. Y bueno, así como acá hubo un moreno que se llamaba el Negro Toribio, allá en Salto también estaba este famoso personaje Aquilino y su acordeón. Y esta canción fue hecha en homenaje a él. No sabemos si la compuso Juan José o pertenece a otro autor, pero Juan José la ha grabado creo que más de una vez y la ha cantado en muchos festivales como un homenaje a estas personas que fueron parte de la cultura y que siguen siendo parte de la cultura y que aún, por suerte, a pesar de tantos años transcurridos de sus partidas que están de gira, el pueblo, la gente, lo sigue recordando y eso está muy bien.

En Tlaltizapán, Zapata implantó un modelo de reforma y creó una red de escuelas y servicios públicos. Yo estoy resuelto a luchar contra todo y contra todos, sin más baluarte que la confianza y el apoyo de mi pueblo, escribió Zapata en una carta dirigida a Gildardo Magaña. Pocos meses después concurrió a una reunión en Villa de Ayala, donde comentó el plan de San Luis, y el 10 de marzo de 1911, desde Villa de Ayala, se lanzó a la lucha revolucionaria junto con otros 72 campesinos. En 1910, Francisco I. Madero perdió las elecciones frente al dictador Porfirio Díaz y huyó a Estados Unidos, donde se proclamó presidente para retornar a México. En marzo de 1911, Emiliano Zapata decidió apoyar a Madero. Una vez que Porfirio Díaz huyó del país, Zapata y su ejército de 5.000 hombres tomaron la ciudad de Cuernavaca en Morelos. En esas condiciones, Zapata reorganizó a su ejército y tomó Yautepec, Cuautla y Cuernavaca. Madero fue electo presidente en 1911 y se reunió de nuevo con Zapata, pero el nuevo presidente se negó a aplicar una reforma agraria integral. Zapata se negó a deponer las armas mientras no se hiciera efectivo el reparto de tierras. Perdida la confianza en Madero, Zapata se declaró en su contra, formulando su propio programa de reforma agraria, conocido como el Plan de Ayala, programa revolucionario que abogaba por la devolución de las tierras a la población indígena y por la implantación de una verdadera reforma agraria. Los signantes del plan renovaron las consignas de la revolución y prometieron designar a un presidente provisional hasta que hubiesen elecciones. Asimismo, se fijaron la meta de recuperar las tierras ejidales, quitándoles un tercio de los terrenos de las haciendas y repartiéndolas entre las comunidades. Quiero morir siendo esclavo de los principios, no de los hombres, escribió Zapata en otra de sus cartas. Aquellos hacendados que se rehusaran a aceptar el plan vieron sus tierras expropiadas sin compensación alguna. En el transcurso de sus campañas, Zapata distribuyó las tierras tomadas de las haciendas, las que con frecuencia quemaba sin compensación. Ordenó ejecuciones y expropiaciones, y sus fuerzas no siempre se guiaron por las leyes de la guerra. Evadían la confrontación directa al implementar tácticas de guerrilla, trabajaban la tierra con rifles en sus espaldas, acudían a pelear cuando eran llamados y regresaban a sus campos al final de la batalla. Los salarios de los miles de hombres que formaban las huestes zapatistas provenían de los impuestos a las regiones de provincia o de la extorsión a los ricos. Sus armas provenían de lo que capturaban de las tropas federales. El campesino tenía hambre, padecía miseria, sufría explotación, y si se levantó en armas fue para obtener el pan que la avidez del rico le negaba. Se lanzó a la revuelta no para conquistar ilusorios derechos políticos que no dan de comer, sino para procurar el pedazo de tierra que ha de proporcionarle alimento y libertad, un hogar dichoso y un porvenir de independencia, y en agradecimiento escribió en otras de sus cartas.

Ariel Ramírez al piano con el charango. Nos dejaban el nacimiento del charango, Jaime Torre, el charanguista boliviano, él, que nos dejaba el nacimiento del charango. El guerrillero del norte, el general Francisco Villa, aceptó en plan de Ayala y decidió unir fuerzas con Zapata hasta que hubiera un presidente civil en el Palacio de Gobierno. Durante las presidencias del dictador vitoriano Huerta,

socialistas eligieron al general Eulalio Gutiérrez como presidente provisional, decisión que los carrancistas rechazaron. Tras la llamada Convención de Aguascalientes, deciden ocupar la capital mexicana con las fuerzas convencionalistas en 1914. Como consecuencia, se desató una guerra entre los carrancistas, que eran los moderados, y los revolucionarios, los villistas y los zapatistas. El 24 de noviembre, Zapata le ordenó a su ejército, llamado Ejército de Liberación del Sur, compuesto por 25.000 hombres, que ocuparan la Ciudad de México. Zapata ocupó la ciudad de Puebla y ganó varias batallas, apoyado por soldados profesionales que se habían unido a su causa. En 1915, derrotado Villa, se dirigieron contra Zapata numerosas fuerzas que prácticamente arrasaron el estado de Morelos. Carranza convocó a una asamblea constitucionaria, pero no invitó a Zapata. En dicha convención se aprobó la nueva constitución y se designó como presidente. En 1919, Zapata escribió una carta a su antiguo compañero revolucionario dirigida al ciudadano Carranza, en la que le acusó de haber aprovechado la lucha en su propio beneficio y en el de sus amigos que le ayudaron. Luego compartió usted el botín, riqueza, negocio, banquete, fiestas suntuosas, bacanales, orgías y sigue. Nunca se le ocurrió pensar que la revolución se hizo para beneficiar a las grandes masas, a las legiones de oprimidos, a quienes usted estimuló con sus arengas. En respuesta, Carranza ideó un plan para asesinar al general Zapata. En abril de 1919, el coronel Jesús Guajardo fue enviado por el gobierno constitucional a infiltrarse en la fila de Zapata. Guajardo organizó una reunión secreta con Zapata en la hacienda Chinameca, en Morelos, el mismo lugar en que 8 años atrás le tendieron otra traición, haciéndole creer que quería unirse a sus tropas. Zapata fue muerto a tiros en dicho lugar por tropas carrancistas, su cuerpo fue puesto sobre una mula y dejado sobre la calle. El coronel Guajardo fue nombrado general y recompensado con 52.000 pesos. Zapata fue enterrado en su estado natal. Hoy día yace sepultado en Cuautla, Morelos. En una carta dirigida a Pancho Villa, Zapata escribió: la ignorancia y el oscurantismo en todos los tiempos no han producido más que rebaños de esclavos para la tiranía. Su figura se proyecta hasta la actualidad con el movimiento de reivindicación de los derechos indígenas encabezado por el Ejército Zapatista de Liberación Nacional en Chiapas.

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El recuerdo para Cacho Taconao, que falleciera hace poco tiempo, un mes aproximadamente, no recuerdo exactamente, que no dejaba el tema Cuando me vaya a guitarra. El dúo Taconao fueron excelentes guitarristas. Hoy estás desmembrado porque falta Cacho.

Pamela Díaz Tarqui, una soprano cusqueña, peruana, nos deja Coca Quintucha.

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5: Y entramos en la última media hora del programa 789. Recuerden que estamos los martes y los viernes a partir de la hora 15. Y por lo general, en la última media hora escuchamos música sin interrupciones.
6: Era en San Telmo y era en el tiempo de las carretas y del candil. Y las guitarras se entreveraban con el sonido del tamboril.

Domingo Cura en el bombo y Cacho Tirado en la guitarra nos dejaban esta hermosa samba criollita santiagueña. Y ahora vamos a escuchar al Chango Nieto. El Chango Nieto siempre habrá fallecido, pero se caracterizaba porque cantaba folclore. Pero acá lo vamos a escuchar en una novedad, cantando un tango, un hermoso tango. El último organito. Vamos a escuchar al Chango.

cansó de amar. Y allí molerá tangos para que llore el ciego inconsolable del verso de Carriego, que fuma, fuma y fuma sentado en el umbral.

tendrá una caja blanca, el último organito y el asma del otoño sacudirá su son y adornarán sus tablas cabezas de angelitos y el eco de su piano será como una voz. Saludarán su ausencia las novias encerradas abriendo

Teacho Manzi y Homero Manzi, padre e hijo, no dejaba al Chango Nieto el último organito. Ituzaingó y sus alrededores, ya al final de la audición. Recuerden que estamos los martes y los viernes a partir de la hora 15.

y con Piero y Horacio y la Orquesta Juvenil del Sodre, que nos dejan el Gallo Azul, nos estamos despidiendo hasta un próximo encuentro acá en La Pica FM 90.7. Recuerden que estamos los martes y los viernes a partir de la hora 15. Y recuerden que el Sol es el astro más gigante del universo, sin embargo un pastito pequeño se sombra sobre la Tierra.

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3: Pasajeros, favor de abrocharse los cinturones, porque nos vamos

Buenos días, buenas tardes, radio escuchas de Pica FM. 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

0: El pájaro del alma de Michal Zunin. Dentro del alma, en su centro, está de pie sobre una sola pata un pájaro, el pájaro del alma. Él siente todo lo que nosotros sentimos. Cuando alguien nos hiere, el pájaro del alma vaga por nuestro cuerpo, por aquí y por allá, en cualquier dirección, aquejado de fuertes dolores. Cuando alguien nos quiere, el pájaro del alma salta, dando pequeños y alegres brincos, yendo y viniendo de adelante y de atrás. Cuando alguien nos llama por nuestro nombre, el pájaro del alma presta atención a la voz para averiguar qué clase de llamada es ella. Cuando alguien se enoja con nosotros, el pájaro del alma se encierra en sí mismo, silencioso y triste. Y cuando alguien nos abraza, el pájaro del alma, que habita hondo, muy hondo dentro del cuerpo, crece y crece hasta que llena casi todo nuestro interior. A tal punto le hace bien el abrazo. Dentro del cuerpo hondo, muy hondo, habita el alma. Nadie la ha visto nunca, pero todos saben que existe. Hasta ahora no ha nacido hombre sin alma, porque el alma se introduce en nosotros cuando nacemos y no nos abandona, ni siquiera una vez mientras vivimos. Como el aire que el hombre respira desde su nacimiento hasta su muerte. Seguramente quiere saber de qué está hecho el pájaro del alma. Ah, es muy sencillo, está hecho de cajones y cajones. Pero estos cajones no se pueden abrir así nada más. Cada uno está cerrado por una llave muy especial. Y es el pájaro del alma el único que puede abrir sus cajones. ¿Cómo? También esto es muy sencillo. Con su otra pata. El pájaro del alma está de pie sobre una sola pata. Con la otra doblada bajo el vientre a la hora del descanso, gira la llave moviendo la manija y todo lo que hay dentro se esparce por el cuerpo. Y como todo lo que sentimos tiene su propio cajón, el pájaro del alma tiene muchísimos cajones. Un cajón para la alegría y un cajón para la tristeza. Un cajón para la envidia y un cajón para la decepción. Un cajón para la esperanza y un cajón para la desesperación. Un cajón para la paciencia y un cajón para la impaciencia. También hay un cajón para el odio y otro para el enojo y otro para los mimos. Un cajón para la pereza y un cajón para nuestro vacío. Y un cajón para los secretos más ocultos. Este es un cajón que casi nunca abrimos. Y hay más cajones. También tú puedes añadir todos los que quieras. A veces el hombre puede elegir y señalar al pájaro qué llave girar y qué cajones abrir. Y a veces es el pájaro quien decide. Por ejemplo, el hombre quiere callar y ordena al pájaro abrir el cajón del silencio. Pero el pájaro, por su cuenta, abre el cajón de la voz y el hombre habla, habla y habla. Otro ejemplo, el hombre desea escuchar tranquilamente, pero el pájaro abre, en cambio, el cajón de la impaciencia y el hombre se impacienta. Y sucede que el hombre, sin desearlo, siente celos. Y sucede que quiere ayudar, y es entonces cuando estorba. Porque el pájaro del alma no es siempre un pájaro obediente, y a veces causa penas. De todo esto podemos entender que cada hombre es diferente, por el pájaro del alma que lleva adentro. Un pájaro abre cada mañana el cajón de la alegría se desparrama por el cuerpo y el hombre está dichoso. Otro pájaro abre en cambio el cajón del el enojo se derrama y se apodera de todo su ser. Y mientras el pájaro no cierra el cajón, el hombre continúa enojado. Un pájaro que se siente mal abre cajones desagradables. Un pájaro que se siente bien elige cajones agradables. Y lo que es más importante, hay que escuchar atentamente al pájaro. Porque sucede que el pájaro del alma nos llama y nosotros no lo oímos. ¡Qué lástima! Él quiere hablarnos de nosotros mismos. Quiere platicarnos de los sentimientos que encierran en sus cajones. Hay quien lo escucha a menudo, hay quien rara vez lo escucha y quien lo escucha solo una vez. Por eso es conveniente, ya tarde en la noche, cuando todo está en silencio, escuchar al pájaro del alma que habita en nuestro interior, hondo, muy hondo dentro del cuerpo.
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1: 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Esto es algo que es de pueblo a pueblo, o sea, del pueblo uruguayo al pueblo cubano directamente, y está organizado por la y el lugar de exposiciones en la Fundación Mario Benedetti, está organizado por la Fundación Mario Benedetti y una cantidad de gente que se ha sumado, digamos, a fortalecer esta iniciativa, que queda en Montevideo, en Joaquín de Salterain 1293. Así que pueden ver la exposición de obras desde el 18 de agosto al 14 de septiembre, que se realizará remate a las 18.30 horas.

0: ciudad. Tres oficiales están bajo investigación debido al nuevo caso que se suma al del inmigrante haitiano Abner Loima, quien acusó a un grupo de agentes de violarlo con un destapador de inodoros.
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1: Llovía. Milú nunca había visto llover de tal manera. El viento sacudía los cerros y creaba olas en las ramas de los árboles salvajes del monte. Allí, cerca del arroyo, acampaban 300 charrúas. Milú estaba dentro de la choza de ramas y cuero de venado. La madre tiritaba envuelta en su piel de venado y su padre, el guerrero, estaba sentado silencioso como una estatua de piedra. Milú pensaba que un día debería ser como su padre. Podría salir el sol a cazar venados y ñandúes, caminar por el bosque silenciosamente, ensartar peces y cada tanto ir a pelear con otras tribus para volver con comida, con armas, mujeres y niños. De pronto, un trueno lo sobresaltó y se apretó a su madre. No podía demostrar miedo. Así eran todos los guerreros. A la mañana siguiente, el cielo invernal estaba despejado y cada cual se ocupaba de las tareas correspondientes. Los hombres estaban prontos para ir de cacería. Las mujeres curaban los cueros, cuidaban el fuego, hacían la comida y vigilaban a los niños. Los viejos sentados juntos hablaban de tiempos lejanos. Más allá estaban los cerros donde habían enterrado a su abuelo. Recordaba a su padre silencioso. El rostro apenas estaba humedecido por las lágrimas por la muerte de su anciano padre. También recordaba cómo su padre, para expresar su dolor, se había cortado la punta de un dedo y levantaba en alto su brazo, demostrándole a toda la tribu que había realizado el rito. Demostró así su dolor y valentía. Así debería ser Milú algún día. Ahora no pensaría más en eso. Lo esperaba la pradera helada. Iría a correr por allí con otros niños. Se escondería a observar los osos hormigueros y a los pájaros y a cazar mulitas. Jugaban con sus lanzas de juguetes hechas con ramas, con las boleadoras hechas de piedras y juncos. No podían alejarse de la aldea por los peligros, por los jaguares, por los pumas, por las víboras que podían matarlos tan solo con una sola mordida. A la noche, helada mediante, los guerreros junto al fuego se reunían a conversar. El cacique hablaba de atacar a una tribu cercana. Eran los guaraníes. Me llamo Isabel y esta es una adaptación del libro del País de las Cercanías para narrar la historia de Milú.
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